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0: impressionante aquesta lota.
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1: Muy buenos días a todos, buenos días, ¿cómo estáis? Se me han acoplado los sonidos. Un día más, un miércoles más, hoy aquí en Radios Castell FM 103.4 de vuestra emisora municipal. Hoy 17 de junio, ya estamos a puntito de comenzar el verano, que a veces da la sensación de que el verano ya ha comenzado, hace mucho tiempo que ha comenzado, porque estamos un poquito acalorados. Bueno, normal, porque nuestro clima está cambiando día a día, momento a momento, sitio a sitio, es un poco caótico. Pero bueno, tenemos que hacernos un poquito responsables todos de estos cambios, de estas cosas que pasan por el mundo, con el mundo, y cuidar, porque quizás nosotros no estaremos para verlo, pero dejamos gente aquí y tenemos que recordar que hay gente que dejamos en este espacio, hijos y luego vendrán nietos y vaya lo que dejamos. Así que bueno, es un placer estar aquí hoy con todos vosotros. Hoy tenemos un programa bien entretenido, bien agradable. Estoy intentando que sepáis poner un poquito el Facebook, Instagram, porque vamos a retransmitir desde la página de A Solas con Andrea. Vamos a retransmitir esta entrevista que tenemos hoy, que es muy interesante. Es una entrevista... perdón, estoy también resfriada, no, yo me toca todo. Es una entrevista que vamos a tener con bueno, nuestra querida Leti, que ya sabéis que viene mensualmente y hacemos pues nuestro Hablando con Leti. Y aparte, pues vamos a tener nuestro, el que era nuestro colaborador, y bueno, parece ser que volvemos un poquito a tenerlo por aquí, que nos cuente cuál ha sido su odisea, que ha tenido una odisea. Bueno, dentro de un rato vamos a retransmitir y vamos a colocar a los dos puntos ahí, y esperemos que nuestro querido Rigo y Leti estén atentos a todo lo que nos viene. Empezamos con nuestra retransmisión en Facebook. Así que empezamos con 3, 2, 1. Podéis ir a la página de A Solas con Andrea. Y esto ya está en marcha. Y lo primero que voy a hacer, por supuesto, es presentar a esta parejita, pero parejita, aparte de verdad, y aparte parejita de colaboradores, porque ya podemos decir que son nuestros colaboradores de Radios Castell. Muy buenos días, Leti. Muy buenos días, Rigo.
2: Buenos días.
1: ¿Qué tal?
3: Muy buenos días, Andrea.
1: Me he puesto el móvil justo ahí bien delante mío para que no vea nadie yo. Bien, bueno, es un placer teneros otra vez a los dos aquí en esta odisea que habéis tenido. Bueno, que has tenido tú sobre todo, pero los dos, ¿no? Porque bueno, sí, creo que ha habido un acompañante, ¿no? Rigo, que has tenido, bueno... En primer lugar, felicidades, porque esta vez sí ha saltado en las noticias de Menorca, he visto por lo menos en el periódico, aparte de que yo te sigo en redes, que eso, aparte que uno va viendo las cosas, no vas chafardeando y todo, oh, mira, todo, y pim, pam, pim, pero aparte de que lo que se haya visto en redes, pues bueno, se ha dado un reconocimiento, porque tú hace muchos años que estás en este deporte, que es el culturismo, ¿no?, si no me equivoco mal. Si lo digo mal, pues me lo... Pero creo que es culturismo o llamado también...
2: No, nada.
1: Culturismo. Culturismo, vale. Por, digo, a ver, que yo en este aspecto...
2: También llamado culturismo.
1: Digo, acuérdate que puedes hablar, ¿eh? Este sitio... O sea, tú, ojo al piojo, si yo hago...
3: Igual he perdido la costumbre.
1: Has perdido la costumbre, sí, un poquito.
3: Antes que nada, muy buenos días y a todos los oyentes. Y es un placer aquí estar nuevamente aquí contigo, Andrea. La verdad que ha pasado mucho tiempo.
1: Sí, bueno, ¿no? Tenía sus cosas, todos tenemos nuestras cosas.
3: Sí, sí, sí, había unas pequeñas complicaciones que ya te había comentado en su momento, y aparte con el tema de la preparación, pues me mantuve mucho más, ¿no?, más ocupado, y entonces este ha sido pues un motivo más para no haberme... para no haber aparecido por aquí, por el programa.
1: Bueno, vamos a ver, yo supongo que este tipo de deportes exige, y no solamente físicamente, que pensamos que porque estáis así, pues con ese volumen, ¿no? Hay una exigencia que es mental. Me imagino, sí, que no solamente es, venga, levantamos pesitas y aquí... No, como todo deporte, si quieres llegar a algo como tú, que me gustaría que nos enseñaras las medallas, porque estamos retransmitiendo, sí, sí, en Facebook, sí, claro, claro. Entonces ya pues, ha ganado medallas, claro.
3: Me he traído las dos medallas, ¿vale?, del último campeonato que fue de España.
1: Explícanos el campeonato y un poquito qué es lo
3: aquí
1: que has
3: está.
1: Ganado.
3: Bueno, una medalla es de... O sea, competí en dos categorías,
1: vale,
3: culturismo máster 40, uh-huh, y senior.
1: Vale.
3: Vale, entonces este es máster 40 y 50, dos categorías juntas.
1: Vale.
3: Hice un tercero en máster, en la categoría máster, uh-huh, y también otro tercero en culturismo senior.
1: Vale.
3: Y nada, pues cada medalla corresponde a la categoría de un tercero de España.
1: Claro, wow,
3: sí.
1: Pues está muy bien, está muy bien. Y aparte de Menorca, ¿eh? No creo que haya mucha gente de aquí que haya... Digo de Menorca, Mallorca, supongo que a lo mejor hay más, un poquito
3: más. No, la vamos
1: más.
3: A poner, a ver.
1: Sí, venga, a ponerla ahí, a colocar el medallón. Eso,
3: tú
1: madre mía,
3: ¿no?
1: Me lo pongo yo, me lo pongo yo y...
3: Ah, mira, ahí
1: y
3: le ponemos parece... a... que ella también, bueno, ella forma parte
1: del
3: ¿no?,
1: team, ¿no?
3: Del team,
1: sí,
3: y de,
1: el apoyo.
3: Y de todo el proceso.
1: Pesa,
3: claro,
1: ¿no, Leti?
4: Ay. Choca.
1: Choca.
3: Le pesa como le he pesado,
1: sí,
3: yo.
1: Sí, es más niño. Esos músculos pesan. Pero fue una experiencia...
3: Sí, hicimos campeonato de Barcelona y a las dos semanas de Cataluña.
1: Ostras, un poco seguiditos,
3: sí,
1: ¿no?
3: Y a los seis días después del Cataluña, a los cinco días tenía que competir en el campeonato de España. O sea, había cinco días más para hacer este, ¿no?, otra puesta a punto mucho más...
1: Intensa,
3: más heavy, claro.
1: Más heavy.
3: Y nada, pues es lo que hicimos, una buena temporada. Hicimos un subcampeón de Barcelona, del Cataluña también subcampeón. Y en el campeonato de España pues hicimos un tercero. Han sido tres campeonatos y dentro de ello pues seis competiciones, ¿no? En cada categoría... bueno, cada campeonato competí en dos categorías, pues, y nos hemos traído cuatro copas y estos dos medallones. O sea, hemos traído,
1: wow,
3: seis trofeos, ¿eh?
1: Seis trofeos.
3: Seis trofeos.
1: ¿Todos
3: o sea,
1: tú?
3: Imagínate, lo que... Lo que
5: ¿Me escuchas?
1: Sí, lo que no sé si te escucho bien, quizás te... Porque yo estoy en doble.
3: Bueno,
1: a lo mejor no se te escuchaba por esto. A ver, habla. Yo creo que no te escuchaba bien, te escuchaba mal.
5: Hola.
1: Ahora sí,
5: ¿ahora sí?
1: Sí, sí, sí. ¿Os escucháis vosotros por el micrófono?
3: Sí, sí, sí.
1: Por el...
3: Yo lo escucho.
5: Yo no.
1: ¿Tú no te escuchas?
5: No, yo no me escucho.
1: Vale, muy bien. Entonces, hay algo que puede estar fallando en la parte del micro. O cambiemos, cámbiame el micrófono ese, cámbiatelo. Y eso son cosas del directo, gente. Es lo que hay. A veces los micrófonos no se escuchan.
5: Hola, ahora sí.
1: Vale, era el micrófono entonces. Tendremos que dar parte a las autoridades. Parte de que el micrófono estaba chuchurrío. Ahora sí. Es verdad, yo también te escucho como lejana.
5: Sí, ¿no?
1: Digo, no sé,
5: yo digo,
1: soy
5: no sé
1: yo.
5: Si me escucha.
1: Como no llevo los cascos. Pues cuéntanos, Rigo, nos estabas comentando que lleváis seis trofeos. ¿Habéis traído a Menorca?
5: Sí,
1: a Menorca,
5: sí,
1: los seis.
5: Sí,
1: ¿tú?
5: Sí. Sí,
1: exclusivamente.
3: Claro. Lo hemos traído ¿no? Nosotros, ¿no?
1: Sí, no, bueno, claro, por supuesto.
3: Claro. Sí, sí, sí.
1: Los has ganado tú, y obvio que los apoyos son muy importantes en este tipo de situaciones.
3: Sí, han sido pues cinco años de preparación. Sí, me preparo todo el año y pues en lo que no hemos hecho en cuatro años. pues
5: lo ha hecho en uno.
3: En un año hemos traído lo que no hemos traído en los cuatro.
1: Es que esas cosas a veces pasan, sí. A veces nos derrumbamos un poquito porque pensamos, ay, no puede ser, no vamos a llegar o lo que sea. Y luego al final es como que se abre una luz, ¿no? Un dices, bueno, pues tum, para adentro todo y todo entra y todo entra con facilidad, con felicidad.
5: Con facilidad, gozo y gloria.
1: Sí,
5: ¿no?
1: Gozo y gloria, sí. Como bien Leti nos tiene acostumbrados con facilidad, sí. Gozo.
5: Bueno, yo creo que al final no es tanto el luchar por ganar, sino que cuando estás satisfecho de lo que has hecho, y él este año estaba satisfecho. Había cambiado de preparador, había cambiado de método, todo era diferente. Entonces, iba con todo, o sea, con los deberes hechos, ¿no? Es cuando vas a un examen y tú sabes que has estudiado y que has hecho todo lo que tenías que hacer, el resultado... Eso ya forma parte, ¿no? De lo que suceda en ese momento. Pero si tú has hecho todo...
1: Va seguro también.
5: Ya has ganado,
1: seguridad.
5: Exacto. Y ya has ganado. Porque lo has hecho todo, ¿no? Has hecho todo lo que tenías que hacer.
1: Bueno, conociendo a Rigo Ego, también sé que a él le gusta también, aparte de tener sus deberes hechos, que para eso se esfuerza, sí. Su esfuerzo es ese también.
5: Sí.
1: También las medallitas le molan.
5: Sí, sí.
1: Y te diré, Rigo, las medallitas le molan.
5: Y te diré...
3: Bueno, son bonitas, ¿eh?
1: Sí.
3: O sea, me gusta porque son muy bonitas.
1: Son muy bonitas, la verdad que sí. Sí, yo, sí. Son diferentes.
3: Y aparte, llevar una medalla de la IFBB,
1: sí,
3: esto sí. No tiene precio.
1: Claro.
5: Pero te diré que merecía el segundo puesto.
1: ¿Ah, sí?
5: Sí. Y él se quedó tan feliz, o sea, estaba tan bien, ¿no? Que en ese momento yo dije, mira,
1: bueno.
5: El ego
1: ahí
5: se fue, ¿no?
1: ¿No? Le...
5: Pero sí que es verdad que tanto en Cataluña, también en Cataluña merecía el primer puesto. Y no lo digo solo yo, que ya me he hecho una experta.
1: Claro, sí.
5: Que creo que me voy a sacar el título de jueza. Porque ya sé cuáles son los puntos a evaluar, ¿no? Y no lo decía solo yo, que tampoco soy una experta en esto. Pero sí que es verdad que este año iba, pues eso, con los deberes hechos. Pero pasan cosas.
1: Sí.
5: Pasan cosas luego que tú no puedes controlar, ¿no?
1: No, por supuesto.
5: Entonces, una de las cosas que admiro y valoro de él, ¿no? Es esa capacidad de decir, no, estoy tan orgulloso de mí mismo.
1: Claro.
5: Que no hay ese punto de decir, jolín, ¿no? Me han robado, tenía que haber quedado segundo o primero. No. O sea, estaba súper orgulloso y fui yo, ¿no? Que le dije, pues que sepas que merecías el segundo.
1: Pues que sepas que aquí hago un poco de tombo.
5: Sí. Pero bueno, creo que al final estas cosas también forman parte, ¿no?
1: Sí.
5: Del show, del espectáculo.
1: Claro.
5: Y que no es lo que pasa, sino cómo tú te tomas las cosas que pasan, ¿no? Entonces, ¿cómo te sientes? Pues él está súper orgulloso, súper feliz, ¿no? Y
1: eso es
5: encantado,
1: lo más importante.
5: ¿No? Entonces,
1: quizás es un premio a todo el sacrificio que lleva.
3: Sí, bueno,
1: claro. Años y años,
5: sí,
1: y años.
5: Sí, sí, sí, sí.
1: Hay muchos años en este deporte.
3: No, aquí lo que ella dice, ¿no? Sí, tiene razón. Cuando tú sabes que estás mejor que el otro y mejor que todos, eso no te lo va a cambiar nada.
1: Yeah.
3: Así te roben.
1: Yeah.
3: Yo sabía que estaba mucho mejor.
1: Claro.
3: Y cuando me nombraron tercero no me enfadé. Seguí posando hasta el final y demostrando a los jefes que yo estaba mejor.
1: Claro.
3: ¿Sabes lo que te digo?
1: Sí, sí.
3: Porque yo estaba seguro de mí mismo. Entonces, yo seguí posando hasta el final ahí. Y en los vídeos se ven.
1: Sí, sí, los he visto.
3: No me enfadé, recibí el trofeo, le di las gracias. Y diciéndoles por la cara, aquí estoy, tío. O sea, estoy mejor que el otro. ¿Sabes?
5: Sí, pero ni se daba cuenta, él estaba disfrutando su momento.
3: Porque sabía que he salido con el mejor físico de mi vida y estaba mucho mejor.
1: Claro.
3: Y eso es el premio más grande, ¿no? Porque has hecho las cosas muy bien y no has fallado. No fallaste ni te fuiste infiel a ti mismo,
1: claro.
3: Has aguantado. Y cuando llegas ahí y estás ahí y te ves que eres más fuerte, entonces... eso te hace un campeón en cualquier área de tu vida.
1: Sí, sí.
3: ¿No? Y una de las cosas que aquí... Que lo cambió todo fue porque yo me cambié de preparador. Me fui con el mejor preparador de la Federación IFBB Amateurs, que le han homenajado en España, y cuando nos conocimos, pues hubo feeling, y yo llevaba unos cuantos años queriendo cambiarme, entonces, pero no encontraba a esa persona, y hasta que le encontré, y todos los atletas de él ganan, y entonces me fui con él, y empezamos en octubre, y en solo 7 meses,
1: claro,
3: con él, en 7 meses, la hemos liado.
1: Es importante tener a alguien, ¿no?
3: Y él es es galán, de Galantín, un buen preparador, tanto que me ha ayudado mentalmente estar conmigo las 24 horas del día a rajatabla. O sea, en mi vida he visto un preparador así.
1: ¿Cuál es la diferencia entre, no voy a comparar un preparador y el anterior, no importa, entre el sistema de un preparador X y el preparador que has tenido? ¿Tú cuál es la diferencia? ¿En qué tú notas esa diferencia? Porque es lo mismo que los entrenadores de fútbol. No, hay entrenadores, pero hay entrenadores que marcan una diferencia.
3: Lo más importante es eso, ¿no? El sistema. Entonces, ¿qué pasa? Que este preparador mío ha estudiado mucho mi cuerpo.
1: Vale.
3: Lo que me funciona mejor y lo que no me funciona. Lo que no me funciona me lo ha quitado. Por ejemplo, en el tema de la nutrición, ¿no? Cuando me empezaba a dar de comer más cantidad los 3 primeros meses, él ha hecho un estudio, conoció mi cuerpo a raíz de pues chequeos, analíticas, ¿no? etcétera, y me dio una alimentación perfecta. Fíjate que nunca yo comía pan blanco y me metía pan blanco a punta de pala.
1: Sí, porque tú eres muy estricto con la comida.
3: Claro, y el pan blanco
1: sostener.
3: es buena, me metió unos buenos macros de carbos y era totalmente diferente, ¿vale? Y tanto en la suplementación, me metió más suplementación para yo no entrar en fatiga, en catabolismo, uh-huh, y tener mejor recuperación, mejor descanso, mucha más suplementación, la suplementación es sana,
1: claro,
3: ¿vale? Y eso es un plus que me ayudó mucho. Y luego, cuando empezamos a bajar las comidas, él me hizo 4.
5: Sí.
3: Me ha hecho 4 pruebas de puesta a punto. ¿Qué quiere decir prueba de puesta a punto? Es la prueba de competición. Tú cuando vas a competir te hacen una semana de puesta a punto.
1: Yeah.
3: Es para competir, que te quitan agua, etcétera, te cargas, en fin, ¿no? Y entonces él me hizo 4 pruebas. Y en cada prueba me ha hecho cargas diferentes, con comidas y cargas de carbohidrato diferentes.
1: Para probar.
3: Claro, ha ido probando y mi cuerpo reaccionaba de una manera diferente en pruebas diferentes. Y entonces, hasta que nosotros, ¿y sabes cuál fue lo más bonito de esto? Porque le digo yo, vamos, voy al Barcelona, no, tú no vas a ir al Barcelona porque tienes nivel, tú vas a ir al Cataluña. Y me sacó al Barcelona sin puesta a punto, ni prueba ni puesta a punto de competición. He ido con agua, bebiendo un montón de agua, normal. Lo único que me ha hecho es cargar, comer un poco más. Y he hecho un subcampeón de Barcelona, sin pruebas puesto a punto. Y eso para mí ha sido lo mejor que me ha pasado en la vida, de que otros que han quedado tercero o cuarto iban con puesta a punto.
1: Claro.
3: Y con puesta a punto ya al límite.
1: Claro.
3: ¿No? Y el que quedó primero de Barcelona, ¿vale? Iba con puesta a punto y todo, todo. Y fíjate que en el Cataluña yo le gané a él. Él quedó cuarto.
1: Pues
3: cuando yo el Cataluña, el año pasado, hice subcampeón de Cataluña, porque esto fue 2 años consecutivos que hago subcampeón de Cataluña. Y mi preparador me dice, ¿sabes cuál es la diferencia? Que en el Cataluña tú irás apretado. La diferencia es que ellos ya no van a ir igual. Tú vas a ir mucho mejor y hasta 1000 veces mejor. Me voy al Cataluña y les gano a todos los que me ganaron en el Barcelona.
1: Claro,
3: y que te lo diga ella.
1: Y el
3: que quedó primero, que lo que ella dice, que el que no se merecía el primero, porque yo tenía que quedar el primero en Cataluña, era uno que apareció ese día en el Cataluña. Y el tercero queda el que quedó primero en Barcelona.
1: Claro, o sea, nada
3: claro,
1: que
3: yo,
1: ver.
3: Claro, yo fui ya, yo salí ahí con 3 kilos y medio menos, 4. Uh-huh. En 2 semanas, claro, y salió apretado.
1: Sí.
3: Y la gente que me vio ahí dijo, joder, tío,
1: claro,
3: ¿qué te ha pasado? Y de ahí fuimos al Cataluña, al de España, y al de España solo fuimos 2, yo y el que quedó primero en el Cataluña. ¿Qué pasa? Que los demás atletas ya no llegaban.
1: No llegaban.
3: Y cuando llegaron al Cataluña llegaron mal.
1: Ya.
3: Y claro, y eso es un sistema que se usa en muchos deportes de élite. Cuando tú, él me estaba reservando para los campeonatos más importantes.
4: Claro.
3: Y claro. Eso, fíjate, eso, un preparador, lo dice todo de un preparador que usa,
4: claro, sí, sí,
3: que
4: sí.
3: Usa esa táctica, ese sistema.
4: Tiene una, ¿no?, previsión de futuro.
3: Exacto, pero ha sido, o sea, él lo que tiene su idea, te saco al Barcelona, no vas a quedar tercero ni cuarto, en su mente, ¿no? Vas a ir sin puesta a punto, pero vas a ser un segundo. Porque te quiero fino para el Cataluña.
4: Claro.
3: Y te quiero más apretado para el España. Y en el España el que quedó primero era un pro IFB élite, un profesional. O sea, he competido con un pro IFB élite, porque tú no sabes con quién te vas a encontrar ahí.
4: Claro.
3: Y éramos, pues, atletas 8, sí, y eran enormes.
4: Yeah.
3: Eran 1,85, ¿no? Eran altos.
4: Eran muy altos.
3: Y yo le digo a mi preparador en el backstage, porque los tenía al lado ahí, yo le digo, tío, aquí va a haber tela, ¿eh? Le digo. ¿Y sabes qué me dice? Tú estás mejor. Tú tienes mejor condición.
4: Claro.
3: Y me dijo eso. Yo no. Y cuando salimos ahí, claro, yo lo di todo.
4: Claro.
3: Las poses, todo. Vamos. Y cuando ya empiezan a, ¿no?, a eliminar, a nombrar el sexto, el quinto. Claro, yo en ese momento, al estar ahí y al verlos más grandes que yo, no me lo esperé.
4: Claro.
3: Aunque, claro, la persona que ve desde fuera lo ve desde otro punto, como sí. Mi pareja, ¿no?
4: Sí.
3: Ella se esperaba un segundo.
4: Claro.
3: Pero yo igual en ese momento pensaba que iba a quedar cuarto.
4: Que te iban a eliminar.
3: Sí. Y cuando veo que los más grandes salen, pum, pum. Y hace y una semana antes, el que quedó cuarto, sí, estaba en otra federación que se llama UABA, había quedado segundo. Y claro, en la IFBB, pues ahí quedó cuarto.
4: Claro.
3: Entonces, claro,
4: sí,
3: yo tenía ahí la duda, no, hostia, dije yo, pues mira, me lo he tumbado a lo más, ¿no? Y claro, y en ese momento, pues no me lo esperaba, ¿no? Y
4: bueno, es un premio al sacrificio, ¿no? Y a todo
5: sí,
4: lo
5: sí.
4: que...
5: ¿Y ahora puedo contar yo cuál veo yo que es la diferencia entre un preparador y el otro?
4: Sí, cuéntalo tú.
5: Porque
4: a ver.
5: Él cuenta a nivel
4: físico,
5: comida y físico. Pero la gran diferencia es el acompañamiento, que realmente es la gran diferencia de cuando nos ponemos en manos de profesionales.
4: Claro.
5: ¿No? Cuando tenemos
4: sí.
5: un dolor, una dolencia, lo que sea, pues cuando te pones en manos, ¿no?, pues de un fisio, de un médico y tal, es la persona. No es
4: claro.
5: ni la técnica, ni el método, ni nada. Es la persona. Y que una persona te diga, pero no te preocupes de nada, porque yo soy el que tengo todo controlado y yo soy el que te
4: claro.
5: voy a ir diciendo lo que tienes que hacer. Tú no te preocupes, cuando tienes un bajón puedes contar con esa persona y te dice, te acompaña, te hace hacer algo para... Eres tú, ¿eh? Que cuando te mueves me desconectas.
4: Me desconectas.
5: Tú me desconectas. Tú no quieres que yo hable.
3: Pero yo no he movido el cable.
5: ¿Ves? Ahora acabas de mover y
3: sí.
5: se me va.
4: Sí, puede ser porque
3: vale,
4: por eso.
3: Vale. Sí.
5: Bueno, la cuestión es esta, ¿no? Que en un deporte, yo no conozco deportes de élite, ningún otro deporte de élite, ¿no? Pero me hago una idea, ¿no?, de cómo puede ser. Hay muchos momentos de bajón a muchos niveles, no solamente de cansancio, sino a nivel mental, de estoy harto de todo, dolores físicos, porque no hay que olvidarse que te han acompañado los dolores físicos, lesiones anteriores y tal, ¿no? Entonces hay un momento en el que si tú detrás no tienes una persona que te acompañe en este proceso, y no solamente yo, que yo te acompaño, pero hasta un punto, pero es tu preparador, ¿no?, que te acompaña en este proceso y te da las herramientas para que tú sigas adelante y
4: también,
5: tengas seguridad,
4: ¿no?,
5: y sepas que lo que estás haciendo es lo correcto, ¿no? Entonces, a diferencia del otro preparador era como ese padre a ese padre antiguo nuestro, ¿no? Que sí. Si llegabas y habías suspendido, esto es porque no has estudiado suficiente, ¿no?
4: Claro.
5: Ese padre inquisidor, ¿no? Ese que juzga, ¿no? En vez de dar soluciones, ¿no?
4: Claro.
5: Entonces, yo he visto una gran diferencia en eso y de verdad que ya se lo dije en persona a su preparador actual, a Galán, que un 10 por 10 de cómo, de resolutivo, como un hombre tan resolutivo de cualquier cosa. Él le decía, mira, me duele esto, o me siento así, o tengo esto, y enseguida tenía una solución. A cualquier hora de la noche tuvo un problema en una muela, además, que se le fisuró como una muela a 3 días de competir, y claro, no podía tomar ningún medicamento, claro. Entonces él ya le dijo qué hacer, habló con su dentista, o sea, todo súper bien, sí, sí, resuelto,
4: conocedor,
5: ¿no?
4: De todo.
5: Y, y cómo me encanta la gente que es capaz de resolver y de acompañar desde el tranquilo, que yo sé, ¿no?, cómo son las cosas. Para mí eso ha sido lo que te ha hecho ganar, porque todos necesitamos tener esa fuerza y esa seguridad. Y muchas veces la seguridad viene externamente, ¿no? O sea, cuando yo ya no, sí, puedo más sostener mi realidad, pues tengo que pedir ayuda. Y cuando vamos a pedir ayuda, tenemos que cerciorarnos de cómo nos gusta que nos ayuden, ¿no? De qué tipo de persona. Y puede haber 200.000 preparadores, puede haber 200.000 personas que hagan barras de access, ¿no? Y lo que sea, pero
4: sí,
5: busca
4: a la persona,
5: no a la técnica, ni al, ¿no? Cuando vas a un médico especialista, es igual la especialidad. Busca a la persona, a esa persona que tiene los valores que tienes tú, ¿no? Y que necesitas tú. Y creo que muchas veces obviamos eso, y eso para mí es el número uno del éxito, el elegir a personas que realmente nos acompañen desde lo que realmente necesitamos y lo que nos hace sentir bien.
4: Sí, yo creo que ese tema es muy real, no solamente en el deporte, sino en la vida misma.
5: Exactamente.
4: Elegir a la persona que te ayuda, que te da seguridad, no que te hunde,
5: que
4: te da soluciones, no que te juzga. Es que en ese aspecto creo que en la vida en general, como Rigo también ha dicho, lo he visto en Facebook muchas veces, que bueno, pues esto es por mi compañera, daba un crédito también al apoyo, ¿no? Que tú,
5: claro,
4: puedes,
5: claro,
4: darle,
5: claro,
4: como,
5: claro,
4: pareja, ¿no? Porque lo demás tiene que ser tanto él como su preparador, para eso están los profesionales,
5: sí.
4: Pero uno como pareja, pues, y yo creo que encontrar a la persona que está a tu lado y que te da esa seguridad y ese. Pero mira, esto que me acabas de decir, tanto con la preparación de Rigo y su entrenador o su preparador, es que eso, hay gente que puede estar dispuesta y abierta a un preparador como el que ha tenido él, pero habrá gente que necesitará al padre juzgador. No sé si me explico.
5: Sí,
4: o sea,
5: exacto.
4: Que, porque yo no digo, exacto, que nadie sea mejor ni peor, eso ya.
5: No.
4: A lo que es cada uno.
5: Claro, claro. Es
4: creo que a lo mejor está otro.
3: Pero, sí, pero ¿sabes qué pasa? Que este preparador era completo, lo tenía todo. Y es como dice Leticia, ¿no? El acompañamiento, ¿no? Es muy importante, tanto como en lo que se dedica a ella o como un entrenador, ¿no? Entonces, son pocos esas personas, ¿no?, que van a ser completos, porque no solamente es el acompañamiento, porque hay preparadores que les gusta el dinero, les gusta cobrar y te acompañan y te mienten. Sí, sí, tranquilo, tranquilo, yo conozco mucha gente, pero es diferente tener un preparador con conocimiento, que conoce bien a su atleta y se fía de su atleta y sabe que es un buen atleta, pues ese tío está mucho más contigo a muerte y claro, y es una persona que tiene todos los conocimientos, o sea, todo. Entonces, claro, yo creo que es difícil encontrar a un preparador así, o como te puedes encontrar de repente.
5: Sí, pero ¿no? Lo que ella dice es que tú necesitabas ese tipo de preparador, porque a ti lo que te cojeaba en la otra preparación no era ni la dieta, ni los entrenos, ni, bueno, tal vez la suplementación sí,

0: no vas a ganar. Mira cuántos años me he tirado yo.
1: Vale.
0: ¿Sabes? Aquí estamos hablando de un buen preparador.
1: Sí.
0: No estoy comparando, porque yo no voy a comparar con mi preparador antiguo. Yo aprendí muchas cosas.
1: Exactamente. ¿Vale?
0: He aprendido muchas cosas y estoy muy agradecido con él y no voy a compararlo, porque muchas cosas buenas he aprendido de él que me ha traído aquí a yo a ejecutarlas con este preparador. En de repente salir a una tarima y saber que estoy mejor y voy a posar hasta morir. Y pasar y aguantar muchas cosas que él me dijo cuando estaba con él, lo que tengo que hacer. Y muchas cosas de esas he hecho aquí. Quizás su sistema no era lo que me funcionaría a mí, ¿vale? Pero encontré ese sistema y he utilizado las herramientas que he aprendido de él, ¿vale? Entonces, y eso me ha llevado aquí. No lo voy a comparar, pero sí lo que voy a decir es que encontré al mejor preparador, a un preparador con mucha amplitud de conocimientos, que ha llevado mi físico a otro nivel, ¿no? Y en 7 meses ha cambiado por completo mi físico. Y he llegado yo a ser un buen, mejor atleta, porque yo ya venía con los años de experiencia con el otro preparador. Y entonces, este preparador que tengo ha visto en mí el potencial que tengo y la fuerza mental. Entonces, eso hace más, porque él me lo decía por los mensajes y ella lo ve, estoy muy motivado contigo, estoy motivado a muerte, y porque sabía que yo hacía las cosas perfectas. Él nunca me ha llamado la atención y eso es una cosa de un preparador, porque si tú fallas o haces algo mal, te va a echar la bronca o te va a decir algo, ¿no? Pero él me daba las soluciones para cosas que venía, me pasaban, pero porque él sabía que yo pues estaba haciéndolo, ¿no? Haciendo las cosas bien. Y claro, es ahí cuando se implica más también un preparador. Y cuando estuvimos en el campeonato, él estuvo conmigo ahí gritándome todo el rato desde el escenario cómo posar, cómo apretar, pero me gritaba porque y para mí eso ha sido lo más bonito de mi vida, porque me quedaba hasta sin aire. Y gracias a él yo he hecho todo esto. O sea, a eso es lo que quiero decir, ¿no?
2: Bueno, son sistemas, yo creo, claro, que son sistemas
0: es
2: de funcionamiento.
0: No solo el sistema, sino es todo.
2: Formas
0: todo,
2: de ser.
0: Todo,
2: hay
0: todo.
2: Hay una manera, yo a veces siempre me dicen, hay gente que me pregunta, ¿qué equipo eres? Yo no soy muy de fútbol, ¿no? Por ejemplo, no es algo que me madre, bueno, puedo ver un partidito, ahora que España y todo el mundial, pues mira, a lo mejor me meto y me veo un poquillo. Pero a veces me dicen, ¿tú de qué equipo eres? Y yo siempre digo, yo soy del Cholo. Del Cholo Simeone, no sé dónde vaya, pero o sea, vale, donde vaya él, no sé de qué equipo, soy de entrenador, ¿no?
1: Claro.
2: Pero ¿por qué? Porque, por ejemplo, el Cholo, como habla, digo, fíjate que cuando entran empieza con un equipo, lo primero que le pregunta es el signo, el horóscopo, eso. O sea,
1: ¿sí?
2: Entonces es muy espiritual.
1: Ajá.
2: Es una persona que presiona, pero siempre desde la motivación, como dice, pues ahora, hay que esto, aquello, claro que se enoja porque el fútbol es diferente a lo que, pero se enoja cuando tal, pero tiene otras maneras y otro sistema, les pone meditación para que la cabeza calme, o sea, es decir, me gusta el Cholo como sistema, o sea, no sé, no me importa qué poste, es el Atlético de Madrid, que sé que está en el Atlético de Madrid, o sea, pero es por sistema y por formas, como dice él, pero hay, por ejemplo, equipos o personas que ese sistema a lo mejor ni le va ni le viene y necesitan el látigo. Yo tengo clientes, a veces clientas que hablábamos y tal, y a veces digo, pero tú funcionas con presión, dice, sí, yo con presión y así a caña, pues de lo máximo. Pero es como que no si lo tratan bien, pero si lo parece que no. Digo, claro, porque cada ser humano es un mundo.
1: Sí.
2: Lo ideal es que si tu entrenador, el que te ha entrenado, tiene todas las cualidades, ¿no? Las cualidades emocionales, físicas, conocimiento.
1: Sí, lo tiene
2: pues
1: todo.
2: Pues por supuesto que tendrá probablemente, esos son de los mejores, o sea, de los que tienen una, ¿no?
1: Un abanico enorme
2: más
1: de personas.
2: Mejores, ¿no?
1: Claro.
2: Un abanico más grande de personas.
1: Tiene un montón.
0: Pero ojo, pero hay una cosa, ¿eh? O sea, de que un preparador, de que él conmigo se ha implicado, está ahí y todo, o sea, con el apoyo a muerte, todo siempre, o sea, conmigo. Te digo una cosa, Andrea,

0: ha sido la preparación más dura de mi vida, o sea, donde peor la he pasado, que con el otro preparador. O sea, tú imagínate...
1: donde peor lo has pasado y mejor a la vez.
0: Claro, él conmigo, pues era una persona que estaba implicado conmigo al 100%, ¿no? Pero donde más mal le he pasado ha sido con él.
2: ¿Pero en qué sentido?
0: O sea, en
2: claro, todo, porque todo. Más mal lo pasaba.
0: Él me apoyaba, ¿no? Me apoyaba, me daba las soluciones en todo lo que yo necesitaba y todo. ¿Y sabes qué me decía cuando me ajustaba la dieta? Ahora vamos a saber de qué estás hecho. Ya está. O sea, no hace falta más. Y tú sabes que te digo una cosa. Y he comido. ¿Sabes qué comía yo? Y eso no es comida. 60 gramos de pescado blanco en cada comida. Y vete a la cama así, con dolor de estómago, sin dormir. Y vete a entrenar. Nunca he comido eso. Porque él quería que yo ganara. Y entonces yo estaba muy súper enfocado. Me rompí la raíz del diente, que hoy me tengo aquí el dentista otra vez a las 2. ¿Vale? ¿Por qué? Del hambre que pasaba, me comí el tenedor. Y me desastillé un diente, lo que te acaba de decir ella. El molar fisurado. He tenido pus en la encía. No podía cargar. Cuando tenía que comer más comida, no podía cargar.
2: Del dolor.
0: Y él me mandó a beber unos sachets, que no antibióticos, para no retener líquido. Era unas cosas detrás que tú no te lo puedes imaginar. He salido a competir así en 2 campeonatos. O sea... Y el tío ha visto cómo estaba yo y que tenía cojones de estar ahí, aún así.
1: Las palabrotas.
0: Perdona. Y... y este... ¿Sabes? Claro, ha sido lo más duro en todo. Y he pasado más hambre que, vamos, es que no te lo imaginas. El otro era... tío, una cosa bien. Vale, ya está, tío. ¿De qué sirve que me digas tú eso?
1: Pasaba hambre con el otro, pero ahora ha pasado más hambre y has estado mucho mejor.
0: Mucho mejor.
1: Porque tenías una persona detrás.
0: Exacto, un buen preparador.
1: Que estabas haciendo,
0: que me ayudaba a llevar mucho mejor, con mucha filosofía. Aparte que yo también he ido mejorando mentalmente, porque cuanto más veces compites, más fuerte de mente te haces, ¿no? Y mejor llevas las cosas en todo. Y eso han sido, pues, las cosas, ¿no? Que han pasado.
2: ¿Qué supone para ti, Leti, aguantar todo este? Claro, porque eso también, vamos a ver.
1: Bueno,
2: eso como en la vida.
0: Bueno, lo hemos llevado mejor.
1: Sí, yo te iba a decir.
0: Lo hemos llevado mejor.
1: Yo sí. No me escucho, no sé. Hoy me estás.
0: Yo te escucho.
1: Hoy me estás haciendo sombra.
2: Hoy me estás haciendo sombra. La próxima vez vengo sola.
1: La próxima vez vengo sola. No, bueno, a ver. Sí que es verdad que después
2: ¿ahí mejor?
1: De... Sí.
2: Vale.
1: Después de 5 años, pues yo lo llevo mejor porque también ya le conozco, más cómo funciona todo, entonces ya sé lo que tengo que hacer, ¿no? Porque esta vez prácticamente no hemos discutido ninguna vez, ¿no? Bueno, no tengo recuerdo de haber discutido en ningún momento. Le he visto sufrir, pero le he visto sufrir desde otro punto. De verdad que le admiro un montón, porque con el dolor ese de muela, yo no sé si alguien ha tenido dolor de muela.
2: Sí, eso, yo no sé cómo se...
1: Que
2: bueno,
1: yo
2: el dolor
1: no sé. El dolor de muela y de oído, para mí es de los dolores más duros. Y el tío estaba muriendo de dolor y él seguía yendo a entrenar y seguía con sus historias, ¿no? Y era como, no, a mí no me va a frenar esto, ¿no? Entonces, sin dormir, ¿no? Que cuando tampoco duermes la cabeza pues no puede parar, ¿no? Y esto. Entonces, yo de verdad que sí, que le veo una persona muy fuerte. Entonces, a mí me gusta tener una persona fuerte al lado porque sé que...
2: No, sé que te gusta. Lo pediste así, cachitas, exacto. Y que...
1: Lo que no sabía que era tan fuerte de mente, pero claro. Ahora, ¿no? Si tengo que añadirlo en la lista, pues fuerte,
2: claro,
1: de mente, ¿no?
2: Fuerte de mente.
1: Porque ¿qué pasa? Que si tú tienes al lado una persona que es capaz de este tipo de cosas, pues cuando la vida nos ponga algún desafío, pues sabes que el tío es resolutivo y que pone ahí lo que haya que poner, ¿no? Entonces, claro, a mí pues cada vez me es más sencillo también pues acompañarle, ¿no? Porque al final él ya ha aprendido a pedirme lo que necesita de mí, ¿no? Que al principio era como que él daba como por supuesto que yo pues tenía que hacer una serie de cosas y tal, ¿no? Pero si a mí no me lo dicen, yo voy a mi bola, ¿sabes?
2: Y, claro, es como que a veces y el desconocimiento.
1: Como, ¿no? Exacto, y es como, ahora te necesito, o ahora tal, o qué te parece si hacemos esto, cómo lo hacemos, o tal, ¿no? Incluso esta vez me aventuré, que por cierto no he visto el vídeo ni siquiera, a pintarle, porque él van teñidos, ¿no? Con un tinte para que se vean.
0: Sí, haré el río.
1: Cortes.
2: Ah, es como...
1: Y esta vez, pues hasta he tenido que pintarle, ¿no?
2: Ah,
1: y,
2: mira qué guay. Las...
1: Y que era una cosa, ¿no? Que me daba un poco de miedito porque, claro, y si no queda bien, porque yo no
2: claro,
1: lo sé hacer.
2: Sí. Todos
1: tal,
2: los
1: ¿no?
2: detalles son importantes.
1: Y siempre me lo iba como quitando de encima, ¿no? Y en este último campeonato de España fue en plan, mira, ya tienes que hacerlo sí o sí porque somos un montón y a mi preparador no le va a dar tiempo de pintar.
0: No, es que éramos 7 atletas y del claro. equipo y mi preparador dice, cada uno tiene que venir con una capa de tinte porque no vamos a dar abasto con los 7. Entonces fuimos todos con una capa y él nos remató ahí ya con, claro. las otras y el brillo para salir.
1: Y no pude, no pude claro. zafar de ahí.
2: Ahí o sea, como que a pintar.
0: Y ahí sí que me
2: a pintar.
0: Que pintaré ya.
1: Sí o sí. Pero bueno, yo creo que cada vez pues nos complementamos mejor también en esto y sí que es verdad que hay momentos que le he dicho uff, qué harta estoy, ¿no? De este rollo, más que nada porque por los planes, ¿no? Pero bueno, ahora ya los estamos haciendo, o sea que todo es una cuestión de...
2: Sí, porque luego, todo es...
0: Pero luego bien que se lo pasa en la en el escenario, ¿eh?
2: Sí. Hombre, yo claro, veía, todos los cachitas
0: así,
2: ahí.
0: Así lo veía. Y luego enfadada, porque claro, no quedé primero o no quedé segundo.
1: Nah,
0: pero
1: nah,
0: bien
1: nah.
0: que te la pasa ahí. Ella y su hijo, ¿eh? Madre mía.
1: Es el, sí, mi hijo le gusta mucho también. Hombre, es un espectáculo, no deja de ser un espectáculo. Y es un espectáculo también que le ponen, pues esto, muchos hombres en bañador.
2: Es un espectáculo.
1: Es un espectáculo. O sea, ¿sabes? ¿Qué quieres que te diga? Y hay gente, o sea, que está 3 veces más que él. O sea, que si tú le ves a él, que está grande...
2: Sí, él está grande.
1: Tú puedes ver personajes 3 veces... Bueno, el brazo del pellejero es bueno, como pero, 4 cabezas tuyas. O sea, un solo brazo. O sea, aquel sí. tío es... ¿no?
2: Está en el vídeo ese.
0: Pero él no compite.
1: No, este chico no compite, ya. Pero nosotros le seguimos por Instagram porque es un influencer de,
2: vale.
1: De culturismo, ¿no? Y claro, y es guay cuando los ves en persona.
2: Claro,
1: ¿no?
2: Claro.
0: No, él es un pro que no va a los regiones. No va
2: claro,
0: a estos,
2: claro.
1: Él prepara gente, llevaba
2: claro,
1: atletas.
2: Claro, sí.
1: Pero fue guay verlo en directo, ¿no? Bueno, que sí, que la gente, hay mucha gente que dice, no, a mí cachas no me gustan y tal. Pues a mí sí.
2: Yo lo pedí.
1: Y además me parece que es tan bonito el cuerpo cuando está definido, en los músculos. O sea, hay cuerpos, no todos, ¿eh?
2: No todos, ¿eh?
1: Pero,
2: ahí te va a decir que sí. Que.
1: Pero en tarima, a ver, en una
2: claro.
1: tarima de culturismo, el 80% de los cuerpos... son bonitos y están bien hechos, ¿no? Dices que estás
2: sí, no,
1: bien
2: que
1: hecho.
2: Yo lo que veo a veces en los vídeos que has puesto, te digo, pues claro, cuento los músculos y digo, ostras, qué cantidad de músculos que tenemos.
1: Sí, exacto.
2: Uno no se da cuenta.
1: Exacto.
2: Cuando empiezas a ver, ¡puc, puc!
0: Sí, sí, sí.
2: Y empiezan a saltar bolitas, dices...
1: Exacto.
2: Hostia, y eso lo tengo yo también.
1: Guay.
0: Sí. Lo tenemos,
2: ¡pum!
0: Lo tenemos.
2: Había
0: todos.
2: Uno en un vídeo que hizo así, ¡pum! Y le saltó y una cosa por la montaña y dije, hostia, digo, esto es una montaña. Digo,
1: sí,
2: y yo ahí,
1: sí.
2: y yo tengo nada.
1: Sí,
2: bueno,
1: sí.
2: claro, no tengo nada,
1: pero,
2: porque no lo.
0: Y eso también lo tienes tú, todos.
2: Sí,
0: todos,
2: sí, sí, pero sí, como sí. que no.
0: Pasa
2: que te das cuenta cuando.
0: No los tenemos desarrollados o definidos.
1: Este músculo que sale aquí, ¿cómo se llama este? El dorsal.
0: ¿Los dorsales?
1: El dorsal. Cuando lo sacan así, parecen unas alas de murciélago. O sea,
2: sí, ¿no?
1: es algo tan bonito en el momento que hacen ¡fua! Y se, ¿sabes?
2: Sí, sí, sí.
1: Se
2: no,
1: despliegan
2: no,
1: como unas alas.
2: Cuando
1: y,
2: veo
1: y dices,
2: esos
1: jolín, si nos quitáramos toda esta capa que nos molesta.
2: Sí, sí, sí.
1: Debajo
2: sí.
1: tenemos músculos.
2: ¡Músculos! ¡Wow! Sí, yo eso es lo que más curiosidad me da, porque cuando yo veo este tipo, o del vez digo que es verdad que es muy de piernas, o sea, todo está bien, pero las piernas, para mí las define
1: sí,
2: muy bien.
1: Sí,
2: yo no soy experta,
1: sí.
2: Para nada.
0: No, y eso era, claro, eso era una de las cosas, claro, lo que en mis puntos fuertes, ¿no?
2: Es que yo veo que digo lo que tiene la pierna es que su musculación.
1: Pero a mí esto me gusta mucho. la formita esta del hombro.
2: Sí, pero
1: que
2: yo
1: hace
2: eso, ¿sabes qué pasa? Lo veo más
1: lo
2: fácil.
1: Lo ves más fácil.
2: Es más fácil que la gente.
1: Sí, es
2: porque
1: más fácil.
2: Ves, tú ves a los muchachos en el gimnasio y todos son de la arriba así.
1: Claro.
2: Ahora, tú le ves las piernitas
1: Crasones.
2: Y parecen pollitos, gallinitas. Porque las
0: y fíjate
2: piernas.
0: Que, sí. Claro, y fíjate ahí en los campeonatos, una de las. O sea. Creo que mis piernas, como las tenía por delante, no las tenía, ¿no?
1: No.
0: No iba nadie así.
1: Es el punto.
2: Y porque es el punto más complicado.
0: Porque los tenía súper cortados, pero así. Se veía mucha cosa, ¿sabes? Y claro, es un punto que yo mostraba mucho porque era mi punto más fuerte. El doble bíceps siempre. Y claro, de frente iba... Iba brutal.
2: Siendo experta, no siendo experta, porque veía que la definición de Rigo en lo que es de piernas no la veía tanto los demás, así a visual, ¿no?
0: Los
2: demás veía, sí, las piernas, por supuesto, musculosas y tal, pero no veía, sacaba 24.000 músculos en una pierna. Y yo decía, ¿cómo puede haber tanto músculo ahí?
0: Había más cortes, más cosas.
2: Claro, para mí era más, esto es un chuletón así cortado
0: eso,
2: a la piedra, ¿no?
0: Pero eso es el entreno, Andrea. Claro. Es las palizas de entrenos que
2: claro,
0: me
2: pero que no todo el mundo define eso de esa manera.
0: Aparte,
2: por eso,
0: las piernas, y aparte es un
1: no
0: sistema...
1: No le gusta entrenar a la gente.
0: Claro, pero...
1: Duele.
0: Pero, claro, no solamente es entrenarla fuerte, sino el sistema de entreno que yo hago, ¿no? Es... más cantidad de trabajos y hay combinaciones y esas combinaciones y cantidades de trabajo agotan más, te fatigan más, ¿no? Y entonces, claro, yo me he tirado unos entrenos de pierna, vamos, es que...
2: Pero eso es lo que hablamos.
0: Claro.
2: Vale, algunos fatigan más, otros fatigan menos, pero cuando hablamos del gimnasio en general, no solo el culturismo, el gimnasio en sí, siempre estoy segura que fatiga menos la parte de arriba. Me refiero a...
1: Sí.
2: Pum, pum, pi, pi, pi.
1: Por supuesto.
2: Yo estoy segura que el culillo y las piernas... La vida entera y la parte de atrás de las piernas, porque ahora tú dices delante, ¿no? Pero es que la parte de detrás, yo no sé cómo. Para. Uy, esa que se abre ahí. Es complicado. Para mí es más complicado una pierna. Complicado, no, sino más visual de jolín.
0: Es más
2: trabajo.
0: Es más duro entrenar.
2: Es más
0: piernas,
2: duro, hombre. Más duro. Es que ahí, cuando ves eso en la pierna, dices, ostras, lo que habrá tenido que pasar este tío, ¿sabes? Para que esa pierna esté así.
0: No.
2: Y no digo que de aquí no pases pena, pero incluso yo paso menos pena, que yo no voy a creer, pero que si hago más fuerza o algo, paso más pena con las piernas,
1: claro.
2: Me tengo que aguantar. Aguántate
1: no
2: en sentadillas, hago pop al suelo. Sin
1: es
2: embargo,
1: que
2: aquí como que
1: queremos entrenar
2: mal.
1: Piernas, es que el día de entrenar piernas
2: ostras.
1: Ya te entra todos los males.
2: ¿A mí?
0: ¿Y sabes cuál? Pero ¿sabes cuál es aquí el tip? Que eso no lo va a hacer nadie, mi tip de las piernas. Es el músculo que más se sufre, que más duele. Entonces, ¿qué pasa? Como yo soy... ¿Cómo
1: masoquista.
0: Se llama? Masoquista.
2: Te
0: pues,
2: mola.
0: Me gusta sufrir. Me gusta sufrir
2: sí,
0: donde se sufre.
1: Sí. ¿Le gusta
0: me gusta sufrir
1: sensación?
0: Más. Me gusta llevar el sufrimiento al límite. Si en las piernas se sufre más, pues quiero sufrir hasta que me muera. O sea,
2: claro.
0: Disfruto.
2: Así tiene las
0: disfruto
2: piernas,
0: de ese sufrimiento. Entonces, claro, ese es el día del entreno que más me gusto, que más me gusta, que más odio y que más lo amo. Lo odio,
2: sí,
0: lo amo.
2: Amor, odio.
0: Y es el día que mejor estoy, que mejor funciono en mi vida, en el área de mi vida, como en mi casa, en mi, ¿no?
1: Sí,
0: o sea,
1: sí,
0: mi
1: sí.
0: Mente está mucho más lubricada porque el entreno de piernas hace que tus neuronas se lubriquen mejor ese día. Y es el día que estás mucho mejor si llevas un entrenamiento de piernas al límite, a romper el límite. ¿No?
2: Sí, al máximo.
0: A
2: ti se te nota, ¿sabes? Que los límites te molan. ¿Vale? O sea,
1: los límites
2: te molan.
0: Y así estábamos, mira, cuando salíamos, cuando salía ahí, decía joder. Y se me los triados que se me... Así que para aquí la había...
2: Claro, no, es lo que yo le comentaba ahora,
0: los
2: que
0: peines.
2: Yo, vale, yo no soy experta en eso para nada, pero he visto varios vídeos, sobre todo no sigo a ningún culturista en nada, excepto tú, porque, vamos a ver, te sigo en las redes y aquí la doña me trae vídeos y yo pues digo, pues mira qué interesante, mira tal. Entonces cuando pone esos vídeos y he visto pues eso, diferentes en tu etapa, en tu proceso, y es verdad que cuando ves la musculación todo te sorprende, ¿no? Todo lo que puede, la cantidad de músculos que tenemos, ¿vale?
1: Sí,
2: y cómo
1: sí,
2: pueden desarrollarse, ¿eh? Yo digo, joder, ¿vale? Pero es verdad que las piernas, en relación de piernas y glúteos, toda la parte de pierna, de piernota, ahí donde yo creo que Rigo ha marcado más diferencia que en otros competidores, porque yo decía, vale, lo de arriba puedes tener montañitas que salgan así y tal, pero la parte de las piernas digo,
0: eso es lo más,
2: ¿no? Ahí creo que ahí claro, a nadie le gusta el sufrimiento
0: y es la parte que más valoran los jueces también.
1: Que te levantabas a las 5 de la mañana y a las 6 estabas haciendo escaleras en el gimnasio, subiendo escaleras.
0: En el Marbulla, que me tuve que apuntar en dos gimnasios.
1: O sea que...
0: Me tuve que apuntar al Marbulla.
2: ¿Tuviste que estar en dos gimnasios?
0: Sí, el último mes de precompetición mi preparador me dijo, para rematar el glúteo y los femorales tienes que hacer escaleras.
1: La parte de atrás esta, que se...
2: ¡Ay, por Dios!
0: Media hora de escaleras, pero yo hacía 40-45 minutos, porque estoy muy loco. Y sí, hacía más, siempre voy a más yo, tío. Y eso él lo sabe, claro. Iba, o sea, si yo tengo que hacerlo perfecto, yo daba un poco más de perfección, ¿sabes? Y claro, porque mi objetivo era ganar y todo, ¿no?
2: Bueno, y por eso has llegado donde has llegado.
1: Pero fíjate, ¿no? Que él le pasaba un check, ¿no? Que es un... O sea, le...
0: El check, tío.
1: Cada semana.
0: Dos veces a la semana.
1: Y en un momento le dice, tenemos que afinar el glúteo. Porque tiene el culo así como gordete, ¿no? Así como que los hombres no tienen mucho músculo, claro, en el glúteo. Pues él tiene un glúteo, pues, grande, ¿no?
2: Claro.
1: Entonces, está todo perfecto, pero aquí hay que afinar esto. Pues esta semana, ¿no?, te vas a hacer escaleras.
0: Sí, para terminar, ¿sabes?, de quitar la grasa, o sea, del culo.
2: Sí.
1: Lo que hablábamos, ¿no?, de resolutivo, ¿no? El tío ve que hay algo que falla,
2: que
1: pues sabe
2: que,
1: lo que hay
2: sabe
1: que hacer.
2: Que hay que hacer para quitarle.
0: Y él sabía que hay que quitar ahí, ¿sabes?
1: A los tres días se de limpia. Subir escaleras, ya se le notaba. O sea, una barbaridad.
2: Ay, qué bien, mi casa tiene tres plantas.
1: Pues venga.
2: Yo subo y bajo escaleras. Ay. Mi casa tiene tres yo plantas estoy... y yo digo, ah,
0: tres plantas te queda poco. Igual tendría que ser de 20 plantas, pero tienes que subir media hora.
2: Mira, claro. ¿Será que por eso? No,
1: yo
2: me parece
1: esto
2: que
1: lo
2: no,
1: pensé, pero solo es
0: no, no, no,
1: subir.
0: Es subir solo, no es Andrea. No es bajar.
2: Ah, no bajas.
0: Subir,
1: no bajas, te quedas
2: sube,
1: arriba.
2: Sube, te quedas arriba. Venga, chela.
0: Subir media hora. Pero yo subía 40 minutos, 45.
1: Claro.
0: Claro, claro. Y yo le dije, tío, y si me voy a la escalera de aquí, bueno, aquí vamos en el puerto. No hay que bajar, solo hay que subir.
1: Subir.
2: Claro, y aquí no hay bastantes escaleras para subir. Tendrías que irte a la Torre Eiffel, ¿no? Ahí, a New York, a esos buildings de... hablando de culturismo, bueno, de este deporte, y hablamos de la musculación y todo esto. Cuando dices, bueno, el cuerpo pues es muy bonito, lo que se ve, lo que tal. Lo mismo la mujer. Pregunto, o sea, lo que tú ves en la mujer, o sea, yo veo un hombre, pues en la parte del culturismo, tal. ¿Tú crees que se ve igual en una mujer? Porque yo he visto culturistas mujeres.
1: A ver, yo, mi opinión personal,
2: sí, personal
1: es
2: aquí
1: que
2: hablamos
1: hay
2: que...
1: un punto en el que sí es muy bonito. Hay un punto de fitness de la mujer que está pierna musculada, hombro que definidito. A mí eso me gusta. Pero luego hay un puntazo que yo digo, ¡buah!
2: Bueno, pero es el mismo puntazo que van ellos, ¿eh?
1: Claro, pero es que el puntazo que van ellos, para mí, yo lo que veo es un cuerpo masculino con una cara femenina.
2: Claro.
1: ¿Sabes?
2: Sí, el punto...
1: Entonces ese puntazo...
2: Es cierto que se...
1: A él le gusta, ¿eh? A ti te gusta, porque a ti te gusta verlo.
2: Claro, porque
1: vale,
2: él ve
1: a mí me
2: la
1: gusta,
2: parte muscular.
1: A mí me gusta verlo, pero me cuesta imaginarme así. O sea, a mí me encantaría tener un cuerpo fitness como estas tías y tal, que eso hay que trabajárselo un montón también.
2: Sí, no.
1: Pero
2: no.
1: Luego hay el cuerpo igual que él... En mujer.
0: Sí, que es la categoría
1: culturismo. Y ahí ya...
2: ¿Qué categoría es?
0: Eso se llama categoría culturismo. O sea, en mujeres hay categoría fitness, que son los cuerpitos pues que gusta a todo el mundo, ¿vale?
2: Sí.
0: Luego está bikini, que también gusta a todo el mundo. Luego está la wellness, que son masa musculada.
1: Esta
0: pero,
1: me gusta.
0: Pero es yo creo que es el punto más bonito que hay.
1: Sí.
0: Perfecto, la wellness, ¿no? Porque
1: a mí me gusta ese.
0: Buenos glúteos, no está tan seca del todo, no está tan... Está más armónico. O sea, hay mucha exigencia en esa categoría, pero una exigencia brutal, no sé si tú lo sabes,
1: sí,
0: para salir con un glúteo perfecto, una cintura perfecta,
1: sí, sí.
0: No llevar una definición tan extrema como el culturismo, ¿vale? Y luego está la categoría culturismo de mujeres, que es como la de los hombres, ¿no? De los tíos. Entonces, que son mujeres, pues ya que, o sea, tienen el tienen los músculos, el cuerpo ya casi de nosotros, ¿no? De un hombre. Con venas, músculos, eso ya es más, ¿no? Porque es culturismo.
2: Claro, es culturismo.
0: Y dentro de cada categoría, pues hay más categorías como, ¿no? La máster, lo que te dije, el señor, ¿vale? Y es, pero son esas las, ¿no?
1: Pero no hay muchas, ¿eh? Porque fíjate que en España había categorías que había una sola persona. O sea, no hay muchas mujeres, por lo menos aquí, que estén a este nivel. Hay muchas de bikini. Claro, pero las de bikini al final son chicas delgadísimas.
0: Porque de categoría de culturismo no había,
1: están,
0: ¿no?
1: Están definidas porque están muy delgadas.
2: Claro, sí, tampoco.
1: Pero eso, a mí esto tampoco me...
2: No, no, porque me al final...
1: A mí me gusta esta que está en medio, ¿no? Esta tía que es una tiarra, ¿no? Sí. Como la Asun.
0: Claro.
1: El cuerpazo que tiene esa tía, o sea, es un caballo. Pero no es feo, o sea, no es feo. Tampoco quiero juzgar, ¿no?
2: Delicado, es, no tan es brusco.
1: Es musculado, ¿no? Sí. Está definido sus hombritos, el glúteo...
0: Pero lo que pasa es que en la categoría, es, ¿no? Como dice Leticia, en la categoría de fitness y bikinis, no es para que vaya una mujer tan delgada, porque hay mujeres que se presentan sin músculos, que eso es para modelo de, ya sabes, de modelaje,
2: sí.
0: Pero se presentan. Pero el cuerpo fitness, y en la categoría fitness bikini, que también las hay ahí en ese momento, pues es una musculatura, o sea, hay músculo, pero... redondo, bonito, formado, se ve las piernas, se ve el glúteo.
1: Trabajado.
0: Claro.
1: Un músculo que
0: claro.
1: Se ha trabajado.
0: Eso es la verdadera categoría de fitness.
2: ¿Tú preparas físicamente si alguien quiere, porque bueno, puede ver a alguien que diga, pues mira, a mí me gustaría, no digo que prepares para este tipo de competición, porque eso requiere, pero sí una preparación física para una persona que diga, pues a mí me gustaría...
1: Sí.
2: Prepararme físicamente y tener un poquito de... No siempre para competir, no todo el mundo va a competir, pero hay gente que quiere tener el cuerpo... Bueno, pues porque siente que necesita hacer un poquito de ejercicio, pero ya no el ejercicio típico, ¿no? Dices, no hago... Sino que quiere un poquito definir, ¿no? La parte muscular. ¿Tú preparas a las personas?
0: Sí, ahora hemos avanzado mucho, tanto como atleta como preparador, ¿no? Me he especializado más... no sé si que te comenté, pero ahora ya soy miembro oficial como entrenador personal de la federación que compito, de la IFBB. Pertenezco aquí como preparador.
2: O sea que puedes preparar.
0: Tengo el título certificado oficial de la IFBB, que me sirve para cualquier parte del mundo, ¿no? Pero trabajo por mi cuenta. Entonces me he especializado en trabajar con personas que tienen... dificultades, tanto si salen de una operación, una rehabilitación, problemas de articulaciones, entrenamiento de fuerza, obesidad, incluso para mujeres con problemas de dificultades para perder peso. Estoy enfocado en el tema de la desinflamación, ¿vale? Que eso, aparte de mi título, he tenido que especializarme de, ¿no? Por otras, ¿no? Por otros lugares.
1: Por mí lo ha hecho.
2: ¿Ah, sí?
0: Y me sigo especializando, ¿no? Porque piensa que hay mujeres que, o sea, un título, por más que sea un título completo como el que tengo, te vale para personas pues que no tienen tantas complicaciones, ¿no? Hay mujeres que tienen, pues mira, igual hipotiroidismo, tienen problemas de desinflamación, porque no pierden peso.
2: Menopausia.
0: Muchas cosas. Entonces, exacto. En ese punto yo me estoy especializando y donde que ya me especialicé por completo también, ¿no? Con personas pues de 60, 70 años, hasta de 80 para entrenarlos, entreno de fuerza, estoy especializado en todo lo que es, ¿no? Para los objetivos que...
2: Vamos a responder una llamada, porque como ellos llaman una vez y... Hola, buenos días.
3: Hola, buenos días.
2: ¿Qué tal?
3: Bien. No era llamar por la radio un momentito.
2: Sí.
3: Bueno, soy Magdalena Gornés. Estoy ingresada y bueno, estoy ingresada y hace mucho tiempo y claro, necesitan unas camas y todo, bueno, ya lo sabemos. Y quería decir al pueblo que yo os escucho,
2: qué
3: pero
2: bien.
3: No puedo hablar porque, bueno, hay otras cosas. Y ya está, nada más esto, decir que el pueblo esté tranquilo, estamos todos bien, lo que pasa es que estamos tosigados y...
2: ¿Pero desde dónde nos llamas, Magdalena?
3: ¿Perdón?
2: ¿Desde dónde nos llamas?
3: De Villacarlos.
2: Ya.
3: Bueno, de Mahón.
2: De Mahón. Sí. ¿Pero qué? ¿Tu llamada es a causa de que pasa algo?
3: Sí, tengo cáncer.
2: Vale.
3: Pero bueno, está todo bien. Lo que pasa es que bueno, que es una sesión continua. Es cáncer. Ya se sabe del primer día.
2: Sí.
3: Y nada.
2: Y estás ingresada, ¿verdad,
3: lo
2: Magdalena?
3: Que pasa que, sí, a veces he hecho altos y bajos.
2: Uh-huh.
3: Y claro, a veces me confunden una cosa con la otra. Y no sabes por dónde tienes que salir. Pero bueno, todo bien, normal.
2: Vale, y tú quieres hacer pues como un llamamiento, ¿no? A la gente que nos escucha, de que estás bien y que, bueno, bien.
3: Sí, porque claro, no me escucha decir nada. Y yo los escucho a veces, pero no me entero con el teléfono.
2: Ah, vale, no, como que tú sueles llamar aquí a Radios Castell, ¿verdad?
3: Sí.
2: Ah, entonces como que la gente no sabe de ti hace tiempo o algo así, y a lo mejor es por este motivo.
3: Esto es.
2: Ah, amiga, bueno, es un poco para decir que estás bien.
3: Y por esto, claro, no... Nos llaman mucho y paso pena porque, bueno, yo los escucho, lo que no los puedo coger porque a veces no los sé desbloquear al teléfono.
2: Vale, no pasa nada. Bueno, aquí desde Radios Castell, pues te mandamos muchísima salud, que puedas superar este bache, este momento complicado, y mucho ánimo mental, que tu mente esté fuerte para poder seguir adelante.
3: A veces piensas una cosa y después haces otra. Pero sin maldad de ninguna clase, te he hecho nada. Pero bueno.
2: ¿Pero qué crees? ¿Que la gente piensa que has hecho algo?
4: Que prácticamente es que diga, si puede ser, que ella está en el hospital, que a veces no coge el teléfono porque está dormida o porque no se encuentra bien. Y bueno, y dar las gracias a todos los que...
3: Se preocupan por mí.
4: Simplemente eso. Magdalena Bornés.
2: Ah, vale, pues muy bien. Pues desde tu parte, ¿no? Magdalena, ¿me has dicho?
3: Que te...
2: Vale, que es que te llaman, supongo, desde aquí o desde algún locutor, supongo que te llama por teléfono y o gente y no lo puedes coger el teléfono, ¿verdad?
3: Y da.
2: Vale, pues no, queda dicho que no es por maldad, no es por nada, simplemente estás pasando un proceso ahora donde necesitas un poquito de calma y que no siempre puedes estar a por todo el mundo y más bien hay que estar más por ti, y
3: el problema soy yo que digo cosas a veces que no tengo que decir o hacer. Y bueno.
2: Vale, a lo mejor, bueno, es que a veces uno no está con la cabeza en decir las cosas, a veces con tantas cosas y si hay una enfermedad por medio, Magdalena, no pasa nada, hay que entender que a veces uno pues puede decir cosas sin querer o sin mala intención y se nos puede escapar alguna cosita, pero porque no estás bien.
3: Eso es lo que está pasando, pero bueno, creo que todo está bien, normal. Lo que mis hijos, claro, están hartos porque a las 6 de la mañana y ya empiezan a llamar.
2: Vale.
3: Y ellos dicen, no tenemos por qué dar explicaciones tampoco.
2: No, tú no tienes... A ver, las explicaciones, tú ya eres una adulta. No eres una niña, tú las explicaciones se las darás a quien tengas que dárselas. No, esto no es un tema tuyo, personal, pero esperamos que te pongas mejor.
3: Bueno, esto es igual, porque no me cura, puedo decir que esto lo sé y ya está. Pero que no tengo cura, que no pasa nada.
2: Ya, bueno.
3: Y ya está, no quiero tener nada más. Y muchas gracias a todo el mundo que nos esté escuchando. Y a usted principalmente también. Y ya está.
2: Bueno, mucho ánimo y mucha valentía para este proceso.
3: Todo el mundo, esto. Estoy muy contenta de todo el mundo, porque lo escucho todo el mundo. Y bueno, esperemos. Vale.
2: Bueno.
3: Muchas gracias.
2: Un besito, guapa. Mucho ánimo.
3: Adiós.
2: Adiós, bonita, adiós. Bueno, esto ha sido una llamada un poco, bueno, no nos esto es un directo y a veces las personas, esta es una radio del pueblo, ¿vale? Porque para eso vamos a contestar la siguiente llamada. Hola, buenos días.
5: Hola.
2: Hola, Juana. Está nuestra querida Juana. Juana estará contenta de escuchar a tu Rigo.
0: Hola, Juana, buenos días. Tanto tiempo.
5: Buenos días, guapos. Te llamo, que es manda, todo el mundo pide para ella el teléfono.
2: ¿Por qué qué?
5: Que piden por ella todo el mundo.
2: Ah, vale. Sí. O sea, que se ve que mucha gente está pidiendo por ella aquí en el pueblo o en la radio.
5: En la radio todo el mundo pide por ella. La Digi Mercadal, muchos.
2: Ah, vale. Y no saben nada de ella porque pues...
5: Ayer lo escuché con la... Con la Nini también, con Tony, que pedía para ella.
2: Vale. Y
5: que dijo que podía ser que estuviera en el hospital, pero no lo sabían.
2: Bueno, ella lo ha manifestado hoy aquí en A Solas con Andrea. Tenemos exclusiva. Esto parece como la tele, ¿no? Tenemos exclusiva, bombazo, pero es un bombazo desagradable, triste.
5: Es muy triste, porque
2: claro.
5: Ha estado mucho pobre también.
2: Por eso.
5: Como otra que yo sé, pero bueno.
2: Bueno, pues nos has dado esa noticia aquí en el programa de A Solas con Andrea, de que, bueno, pues no está bien, Magda, pero le hemos mandado muchos ánimos para que esté más, bueno, tranquila, aunque ella sepa que no, o sienta que no tiene cura. Hay gente que dura mucho tiempo con a veces enfermedades que depende...
5: Yo también tengo mi hermana que está igual que ella, pero bueno.
2: Por eso, bueno, depende, por eso le hemos mandado ánimos y fuerza en su...
5: Sí, ánimos hay que dar a todos.
2: Claro, claro, en su recuperación o por lo menos valentía y fuerza en su mente, Juana, porque nadie sabe lo que pasa realmente. Hasta que no lo vives, hasta que no vives estas situaciones, no sabes lo que es un cáncer o una enfermedad.
5: Vive en la calle Estuar, su casa es calle Estuar.
2: Bueno, yo solamente manifiesto lo que ella ha dicho, que está en el hospital y que está, pues...
5: ¿Puedes mandar un WhatsApp a Tony, se lo diré yo?
2: Sí, bueno, también muchos compañeros de radio escuchan este programa, así que bueno, puesto que escuchan el programa muchos compañeros de radio...
5: El viernes hablaré con Tony, se lo diré.
2: Bueno, ella ha llamado con toda la buena intención de...
5: Es muy buena chica. No,
2: y que a lo mejor... pues ha llamado también porque ya de una vez a veces esto es como los famosos, ¿no? Que haces un comunicado de prensa.
5: Ella lo que pasa es que todo el mundo pide por ella, a ver qué pasa. Y por la radio a Tony le preguntaron por ella, la Didi María.
2: Claro.
5: Lo escucho, ¿sabes?
2: Bueno.
5: Cada día.
2: Pues ahora sabemos que Juana, que Magdalena no está bien y que está en un momento difícil y que hay que un poquito pues mandarle mucho ánimo porque nos escucha a Radio Escastey, pero no puede siempre contestar ni hablar porque está en un proceso de diferente.
5: Está diferente.
2: Exacto.
5: Vale.
2: Pues nada, Juana. Un besito. Adiós.
0: Adiós, Juana.
2: Bueno, esto son cositas, volvemos con Rigo y con Leti, porque bueno, aquí como hemos dicho antes, ahora a ver si me llama alguien más, y entonces aquí hacemos una... Podéis llamar y aquí hablamos de todo. Y bueno, Magdalena nos ha llamado. Quizás es un llamamiento, ¿no?, a toda la gente del pueblo, que es una radio, como he dicho anteriormente, donde la escucha mucha gente del pueblo. Y mucha gente pues está atenta a nuestros programas. Y claro, a lo mejor es una manera de divulgar, ¿no? Claro. De abrir un... Mira, todos los que me estáis, no puedo escuchar, ¿vale? Entonces claro, está en un proceso diferente y en un proceso de curación y de sanación. Qué importante es la mente para este tipo de procesos, sí, ¿no, Leti? Que sí, tú que trabajas mucho la parte emocional, sí, mental, ¿no? Sí. Aunque sea con energía de Bar Access, sí, tú con la mente también haces mucho trabajo, ¿no? Sí, con el tema de la mente.
1: Qué importante.
2: Y un proceso mente así, donde una persona te habla, por ejemplo, vamos a darle unos tips a... Porque ya nos está oyendo ahora, nos ha llamado. Y luego recuperamos un poco todo el tema que hemos estado pues una hora hablando de la WWF, que es esas cosas, sí, de lucha. Pero en esta llamada pues que Magdalena nos ha hecho, esa forma de decir, bueno, yo sé que tengo cáncer y no tiene cura y... Eso, esa mente como la...
1: Sí, pero bueno, tampoco la he percibido muy derrotada, sino aceptando, ¿no?, que ella sabe que esto, que tiene esto y, uh-huh, y que, bueno, lo voy a pasar, pues, porque lo tengo que pasar, ¿no?, como pueda. Ya sé que no voy a salir de esta, me imagino que porque se lo habrán dicho. O sea,
2: claro,
1: hay diagnósticos que de verdad tampoco te mienten y te dicen, mira, esto es así, ¿no? Entonces pienso que la aceptación, ¿no?, el aceptar, ¿no?, y el cada día pues también agradecer, ¿no?, todo lo que eres, toda la gente
2: y la
1: que
2: gente,
1: tienes.
2: ¿No? Parece ser que preguntan por ella.
1: Me ha parecido realmente bonito que ella utilizara este canal para hacer el llamamiento de, hey, que sé que estáis preguntando por mí y claro, que yo estoy aquí en esta situación, gracias, ¿no?
2: Sí.
1: O sea, me parece que tiene esa capacidad, ¿no?, de poder gestionar el momento en el que está transitando, ¿no? Y bueno, tendrá momentos mejores y momentos peores.
2: Es importante el apoyo, ¿no?, de tener.
1: Exactamente, y el saber que gente de tu pueblo, ¿no?, pues está acordando de ti y están
2: pendiente,
1: hablando de ti en la radio, pues yo qué sé, pues agradecer que algo habrá hecho para tener a tantas personas, ¿no?, pendientes de ella. Entonces, que se agradezca pues todo lo que es y todo lo que ha sido para el pueblo y para sus vecinas, ¿no?, vecinos.
2: Claro, maravilloso. Y bueno, agradecemos a Magdalena, pues supongo que ha sido el momento que ha tenido ese momento para poder llamar o esa lucidez o ese bienestar, porque está pasar por un cáncer. Exacto. Y te da mucha medicación, muchas cosas.
1: Sí,
2: hay
1: sí,
2: que entender que, a ver, hay que entender que las personas a veces no tenemos nada y no estamos con ánimos de nada y no tenemos nada grave ni nada y no tenemos ese ánimo, no tenemos esas ganas. Pues imagínate pues cuando encima tienes un peso, no solamente con la enfermedad, que ya, sino la medicación, ¿no? Unas medicaciones muy fuertes que a veces te dejan como fuera de... que no te acuerdas o que dices cosas, como decía ella, es que a veces digo cosas pero no las digo por mal, porque hay que entender que uno, cuando una persona está en un proceso de sufrimiento, porque aunque lo aceptes, debe haber algún tipo,
1: hombre,
2: ¿no?, de sufrimiento.
1: Sufrimiento y miedo, yo creo.
2: Miedo,
1: que,
2: claro,
1: ¿no? Muchas personas que...
2: Miedo a lo desconocido, miedo a lo que no sabes lo que va a venir. Entonces, cuando estás en ese proceso, a veces no es fácil poder comunicarte con esa fluidez, tranquilidad, y te contesto y te digo cómo estás,
1: No, pero sí saber que hay gente que está pensando en ti, que se preocupa de ti, eso sí que te da fortaleza. Y esto lo ha dicho gente que ha pasado procesos de este tipo. O sea, aunque yo no pueda porque no tengo fuerzas de tal, pero saber que están ahí, ¿sabes? Que preguntan por mí, que la gente está preocupada, pues eso te da una fortaleza, porque al final es lo que hablamos siempre, nos gusta, ¿no? Pertenecer y saber que pertenecemos y que la gente tenga un buen recuerdo, ¿no? De nosotros, pues
2: claro.
1: También es como... No es ese premio, pero bueno, es ese reconocimiento.
2: Sí, es ese
1: también,
2: reconocimiento,
1: ¿no?
2: ¿No?
1: Igual que muchas veces fallece alguien que no conocías mucho, pero es del pueblo y te afecta.
2: Sí,
1: porque dices,
2: sí.
1: Ostras, le veía pasar, ¿no? O le veía tomando un café en tal sitio y tal. Igual nunca habías hablado con esa persona, pero ¿sabes quién es?
2: Pertenecía al pueblo. Oh,
1: sí, y como que te hace una cosita, sí. ¿No? El corazón, ¿no?
2: Sí, o sea, te da un respingo de corazón.
1: Sí. Sí, sí, y sí. Que al final, pues eso, ¿no? Es formar parte, ¿no? Al final somos seres sociales y formamos parte de una comunidad y quien más, quien menos, pues le gusta, ¿no? También tener este apoyo.
2: Claro.
1: Entonces, que aunque no tengas fuerzas para poder comunicarte o estar al 100% evidentemente por nadie... El saber, ¿no? Que tienes gente que está detrás, creo que eso te da una fortaleza en cualquier proceso de este tipo.
2: Todos los procesos que llevamos, porque cuando Rigo estaba hablando de que él se estaba especializando en ciertos temas, ¿no? Mm-hmm. Como entrenador, como,
1: sí.
2: Como coach, la palabra coach está cute. Sí. Cuando él estaba hablando de ese tema... No, denoté en ti una pizquita de emoción. Como un clic, el respingo.
1: Bueno, quizás a ver, porque nosotros desde hace casi 6 años que nos juntamos, tenemos claro que nos hemos juntado para contribuirnos y cada vez
2: por
1: nos
2: supuesto.
1: Pasan cosas en la vida para ir creando. ¿Qué pasa? Yo cuando le conocí a él tenía un sobrepeso importante y él me entrenó, me hice una dieta, bajé un montón de kilos... Y al cabo de un año o así, volví a inflamarme, a tal cual, ¿no? Entonces, bueno, recurrimos a la medicina tradicional pensando que podría ser alguna cosa. Y efectivamente, pues era algo que ya sospechábamos que podía haber, ¿no? Entonces, me detectaron una enfermedad autoinmune que bloquea pues todo lo que es el metabolismo hormonal a la hora pues de bajar de peso. Tiene muchos otros síntomas que, gracias a un montón de cosas que yo he ido haciendo...
2: Trabajándote emocional.
1: Pues los hemos solventado. O sea, el cansancio extremo,
2: sí.
1: El que más, la mala leche, ¿no? Un montón.
2: Eso parece una menopausia, ¿eh? Porque
1: sí. Esto... Pero no lo era.
2: No lo era, ¿no?
1: Pensábamos que podía
2: porque
1: ser eso.
2: Porque yo te digo
1: no
2: que eso madre
1: no lo
2: mía,
1: era.
2: Cansancio. Hoy estamos súper demandados. Vamos
0: a solicitar.
2: Sí, sí. Buenos días.
6: Buenos días, Andrea.
2: Hola.
6: ¿Cómo va? ¿Me conoces? Bueno, te diría que era del baile y allí ya lo sabrás, ¿eh?
2: Sí, sé quién eres,
6: vale.
2: Sí.
6: Vale, no, solamente quería llamaros porque escuchaba un rato y así de lejos me ha parecido, es cuando he empezado a oír, no lo había oído antes, a Magdalena.
2: Sí, sí, es Magdalena, sí.
6: Entonces le quiero mandarle un abrazo muy fuerte y que estoy muy contenta de haberlo oído y creo que todas estaremos contentas. Magdalena, pensamos mucho en tú y estamos en tú. És una valenta i nosaltres t'apoyem tot el que podem, vull que ho sàpies, ¿vale? Una abraçada molt forta.
2: Una meravella, esos son los ánimos que creo que Magdalena necesita.
6: Y que sepa que todos estamos y que ya no preguntaremos quién es razón, porque todos preguntamos cada día para Magdalena, eso, y allí ya lo sabemos. Ella se ha puesto, ha sido muy valiente, hay que reconocer que es fuertísima, es de admirar. Yo la admiro profundamente y creo que todos la admiramos y casi no puedo ni terminarlo de decir. Un abrazo muy fuerte para todos, para ti y para tu compañera.
2: Un beso, cariño. Muchas gracias por llamar y mandarle este mensaje a Magdalena.
6: Nada, no puedo decir nada más.
2: No te preocupes, está bien. Las emociones son importantes también.
6: Vale.
2: Un besito, cariño. Adiós, bonita. Adiós.
6: Yo te escucho. Vale.
2: Lo sé, cariño. Un beso grande. Bueno, Este tema, pues claro, se ve que ahora la gente que nos escucha, yo también me estoy dando cuenta que me escucha más gente de la que yo creía. Porque maravilla. Claro, al llamarme digo, no solemos tener tantas llamadas. Nuestro programa es muy de entrevistas, muy
1: bueno.
2: La gente va mucho en el Facebook y mucho. Pero me estoy dando cuenta, bueno, pues que es un programa que pues parece ser que es escuchado y, bueno, me da mucha alegría. Sé que en Facebook siempre nos ponen muchas cosas. Luego, lo que retransmito en Facebook se repite mucho en las visualizaciones, ¿no? Sí, veo que hay 500, 600 visualizaciones. O sea,
0: eso que no hemos anunciado que íbamos sí. a estar aquí, si no te escucharía más.
2: También es vuestro trabajo, ¿sabes? Eso os lo paso a vos, porque voy un poco hasta ahí, porque radio que trabajo, niños, viaje, pero, y ayer lo decía, le digo, ostras, pero ya eran las 10, 11 de la noche, que le decía a mi marido, digo, ostras, no he hecho la publicidad. Pero ya es como que igual, digo, ya por la mañana, si es que me va a ver de noche. Pero bueno, no, hay gente que lo ve.
1: Pues qué maravilla.
2: Estábamos hablando pues de
1: bueno, eso, pues esto, ¿no? Entonces en ese momento, pues eso, ¿no? Que nos pensábamos que tal vez pues era la perimenopausia, ¿no? Pero no. No, fue otra cosa. A ver, no es algo grave, pero sí es algo que te descontrola, ¿no? Tu vida. Entonces yo le dije, ¿por qué no miramos de que te plantes de formarte, ¿no? En dieta desinflamatoria, en ejercicios. Bueno,
2: sí, porque mucha
1: en
2: gente
1: el
2: gimnasio, lo
1: tiene.
2: Y no solo
1: tal,
2: por los síntomas que tú hablas, que puede ser, es una enfermedad autoinmune, pero estos síntomas que tú estás hablando, sí. Lo tenemos muchas mujeres, ¿eh? Sí. No, o sea, sí que entiendo.
1: Porque,
2: que,
1: bueno, yo.
2: Cuidado, ¿eh?
1: Yo estoy investigando en mí, porque evidentemente, o sea, lo que yo tengo supuestamente es revertible, entonces yo lo quiero revertir, ¿no? Entonces, ¿cómo puedo hacerlo? Pues. Parece ser que en realidad es un problema en el intestino, entonces que ha derivado, ¿no?, en esta enfermedad, pero si resolvemos lo que hay en el intestino,
2: ¿qué síntomas? O sea, ¿se puede decir cómo se llama esta enfermedad?
1: Hipotiroidismo.
2: Pero
1: de Hashimoto.
2: Vale, no lo digo porque a lo mejor hay gente que dice, sí. Pues, ¿qué es esto? Pero yo a lo mejor la tengo y no lo sé, o y puesto que a lo mejor dices,
1: yo
2: hay gente
1: igual
2: que dice, tengo hipertiroidismo y...
1: Yo igual lo tenía hacía mucho tiempo y no lo sabía, ¿eh? Ojo. ¿Qué pasa? Que en mi caso lo que yo me hizo el warning, ¿no? De ponerme en manos de un profesional fue, pues, que no había manera de bajar de peso. O sea, que era... O sea, comía,
2: sí,
1: ¿qué
2: sí.
1: comía? Bueno, un trocito de pollo a la plancha, un par de huevos, verdura, ensalada, no sé qué, no sé cuántos, y no bajaba de peso, yes. Al contrario, subía.
0: Sí, pero claro, porque al principio cuando nosotros empezamos a conocernos, y yo le entrené 6 meses en casa con bandas elásticas, hemos comprado unas mancuernas de, ¿no? Portátiles, todo, y en 6 meses yo le... Bueno, ella ha pegado un cambio.
1: Sí, sí, brota.
0: Un cambio donde que se ha quitado 18 kilos. Y hay fotos, incluso en Instagram las tengo yo, si van mucho más atrás, donde que ella está fitness. Y
1: claro, y de repente.
0: Hay muchas fotos, claro. Y luego,
1: haciendo las cosas que hacía, ¿no? Comiendo saludable y entrenando.
0: Llegó un momento, claro, que ya no podía.
1: Porque yo no cuelgo mis entrenos en Instagram todos los días, pero yo voy al gimnasio todos los días.
2: Claro.
1: Y entreno duro. Entonces, hubo un momento que era como en plan, pero.
2: Agobia.
1: ¿Por qué? O sea, ¿qué pasa? Aquí hay algo que está pasando, ¿no? Entonces, bueno, aparte luego de tener el síntoma más grande para mí era el agotamiento extremo. O sea, el no poder moverte, de decir, es que estoy agotada y no había hecho nada. Y era como, no puede ser, o sea, me tiene que estar pasando algo porque además mi mente quiere hacer...
2: Pero tu
1: y mi cuerpo
2: no
1: me acompaña, ¿no? Y entonces es, vale, bueno, pues vamos a darle al cuerpo lo que necesita, que es descansar y tal y cual. Pero ya dices, tanto descansar.
2: ¿Y cómo te, eso que es un tipo de hiperperiodismo diferente, o sea, más cruel? Más cruel. Más cruel, el hijo de la más chingada. Cruel, más, cruel. Más cruel.
1: Y mira, fíjate que yo acompaño bastantes personas que tienen cosas, ¿no? Y estuve investigando porque, bueno, con el tema de la biodescodificación, ¿no? Un poco a ver de dónde venía y tal. Es una enfermedad que viene del estrés, o sea, de haber sufrido periodos de estrés crónico elevado, de preocupación elevada, ¿vale? Entonces, claro, yo digo, vale, okay, pero yo no estoy así ahora. Y hace mucho tiempo que no he estado.
2: Pero lo has estado.
1: Entonces, investigando, exactamente, investigando, cuando tú eres consciente y haces el cambio, o sea, haces un cambio...
2: A la paz.
1: Esa es... La enfermedad sale como la consecuencia de haber cerrado ese ciclo. Entonces...
2: Jodido
1: la eso. Enfermedad...
2: Entonces, ¿qué hacemos? ¿Nos quedamos en la mierda?
1: No.
2: ¿Cómo
1: no,
2: hacemos?
1: Porque
2: cuéntanos.
1: Tienes las, ahora tienes las herramientas...
2: Para liberarte.
1: Para poder liberarte. Y cierto es, o sea... me está costando, al final lo que me está costando más es bajar de peso, pero tengo energía, tengo claridad mental, no tengo depresión. Sí que es verdad que he ido a bastantes, bueno, a nutricionistas y tal, hasta que he encontrado una que para mí es un 10.
2: ¿Te va bien?
1: Me va súper bien.
2: ¿Cómo se llama? Porque, bueno, puede haber...
1: Es, bueno, no es de aquí.
2: Ah, vale.
1: Es, bueno. La conocí a través del Instituto de Chevi Verdaguer,
2: vale.
1: Que me parece un tío que es un 10. Tiene un par de libros escritos y habla de cosas tan simples como que puedes tener un exceso de níquel en tu cuerpo si no puedes llevar pendientes de bisutería porque te hacen heridas.
2: Sí, alergias. Sí.
1: O los relojes, sí, que sí, te sí. haga alergia o el cinturón y tal. Sí. O sea, algo que tú dices, ay, es que tengo alergia a esto, te lo desmonta en plan, es que no es normal. Eso no es normal. O sea, tu cuerpo tiene un exceso de níquel y es a través de la alimentación. Entonces, esta chica trabaja con él y al final lo que ha hecho pues, es a quitarme un montón de alimentos que, ojo, son súper saludables a ojos de todo el mundo, pero son los que me están enfermando.
2: Sí.
1: Véase leche de almendra, tomate, ¿qué más? Pan de trigo sarraceno, sí, sí, o sea, un
2: todo
1: montón
2: lo que tú estabas
1: de,
2: colocando en tu dieta es una porquería para ti.
1: Exactamente.
0: Pero fíjate que hace tiempo, si ella hace una dieta, y más ahora, y lo digo yo, hace una dieta que ninguna mujer lo podría aguantar, ¿eh? O sea, la dieta que ella hace, o sea, ya lleva años, porque estamos combatiendo contra esto, y más ahora con estas cosas que ya ha ido, que acaba de mostrar, que he quitado, se pasa
1: porque,
0: mucha hambre.
1: Porque
0: pero,
1: no, yo no tengo ansiedad.
0: Pero se pasa mucha hambre. O pero sea, ella, o sea, es una crack, porque yo con su dieta pasaba hambre, pero pasaría. Pero ella, o sea, imagínate que, no sé, o sea, yo le admiro porque la tía se ha acostumbrado como un hábito y lo aguanta, pero ninguna mujer, y yo tengo alumnas que les mando a comer y les quito un poco, se están muriendo de hambre y no aguantan, se meten a atracones los fines de semana. Pero ella no, o sea, fíjate que su dieta es tan perfecta, con pocas cantidades y muy estricta, como de un atleta, ¿sabes? Pero no va por ahí la
1: bueno,
0: cosa.
1: No es tan estricto. ¿Sabe? El tema es que hay muchos alimentos...
2: Que no van con...
0: Pero es estricta con
1: que,
0: todo esto.
1: Que de momento, bueno, hasta sanar, no puedo tomarlos porque me están haciendo un mal, ¿no?
2: Claro.
1: Entonces...
2: Hay tipos de alimentaciones que son con el grupo sanguíneo. Entiendo
1: sí.
2: que hay alimentos que según qué situaciones tengan...
1: Exactamente.
2: Mi
1: o sea,
2: hermana
1: a mí
2: tomaba
1: cuando
2: soja...
1: Me...
2: Para, claro. Para la, bueno, soja, leche de soja, toda
1: sí,
2: la soja.
1: Sí,
2: toda...
1: Sí, sí, sí.
2: Resulta que le ha venido una menopausia brutal
1: claro,
2: y el médico le ha dicho,
1: tiene un montón de
2: es la soja, quítate
1: claro,
2: la soja,
1: claro.
2: Porque te está, le empezaba claro. el pecho, todo un dolor, como
1: sí,
2: si
1: sí,
2: tuviera
1: sí,
2: el periodo,
1: sí, sí.
2: sangró.
1: Sí, sí.
2: Entonces dice, sí, ¿qué, sí. ¿qué está pasando? Y dice, soja.
0: La soja
2: no te
0: sirve.
2: Sí, la soja era una soga. Y
1: por
2: tú
1: eso,
2: piensas que la soja es marvelous.
1: Claro.
2: Pero ¿sabes qué han dicho de la soja? Que para la gente occidental, porque la soja es muy oriental,
1: sí, sí,
2: ¿vale?
1: Sí, sí, sí.
2: Tienen un mecanismo y un sistema, quizás genético, que la soja, pues, Pero a lo mejor nosotros, como claro, tenemos otras cosas por ahí guardadas, claro, genética, lo que hablamos,
1: exacto,
2: estreses y cosas diferentes. La soja no es quizás no tan es, claro, recomendable.
1: El tema es que muchas cosas se pueden curar con la alimentación y creo que tenemos una desinformación total. Entonces, a mí, claro, me desveló un montón de historias, ¿no? Entonces le dije, ponte a hacer esto. Estudia, ponte a hacer esto porque hay muchas personas que te están buscando.
0: Y fíjate, ¿sabes?, que me han llegado clientas así.
1: Y han llegado ya personas que
0: me han llegado estos chicas jóvenes con problemas de... tres problemas, ¿no?
2: Y te llegarán chicas no tan jóvenes, ¿eh? Porque hay un problema menopáusico brutal, ¿eh? En todo el planeta.
0: El tema de la inflamación y todo.

0: lo que está pasando contigo, pues cuántas chicas no hay que se quieren poner bonitas. Mm. Y son bonitas, si se quiere, porque toda mujer es bonita, ¿no? Y quieren tener
1: sí,
0: un buen físico
1: no.
0: y comen tan bien
1: que, sí, la gente
0: que,
1: no se lo cree.
0: Que una que está sana y siempre está flacucha y se mete a tracones y no engorda. Es una... qué jodida cosa, ¿no?
2: Existe la otra parte, que es esa parte de esas personas que tienen ansiedad por comer, que comen para llenar vacíos emocionales y ahí hay que atacar por otro lado, ¿no? Entonces, esto es una de las cosas que a mí me preguntó la nutricionista, ¿no? O sea, si uno de los síntomas pues era estos atracones, si tenía ansiedad, si me sentía deprimida luego con culpa y tal y cual. Yo esto no lo tengo, o sea, y le digo, es que a lo que yo me dedico, a mí esto me ha ayudado mucho también. O sea,
1: claro, no, tú trabajas.
2: Porque uno de los síntomas del hipotiroidismo es la depresión y el hastío y la desgana y el no querer hacer nada y tal. A mí esto no me ha pasado. ¿Por qué?
1: Bueno, porque hay un trabajo mental que también te ha llevado a esto y
2: claro,
1: ahora te da herramientas.
2: Claro,
1: es todo
2: claro, pero que me refiero a que muchas personas se podrán identificar con eso, ¿no? Que es uno de los síntomas, el cansancio,
0: claro, porque,
2: y sobre todo el hastío, ¿no?
0: Yo creo que si no fuera por las barras de Access que tú eres, pues mira, una crack en esto, pues quizás pesaría 130 kilos. Porque yo lo veo,
2: claro.
0: y eso ella ha usado las herramientas
2: yo.
0: Y la, o sea, todo eso lo ha llevado a esto y a la constancia, ¿no? De la alimentación y el entreno. Porque fíjate que Leticia, si nosotros acá ahora mismo, por los años que lleva entrenando ya 5 años, que la entreno yo, ¿vale? Si tú lo ves, los glúteos, los cuádriceps, como tiene, lo tiene liso. O sea, es grande, pero no hay ni una celulitis, ni una estrías. O sea, está tan perfecto, no se le cuelga ni nada, y el día que nosotros el día que solucionemos esto y empezamos a quitar esa grasa y esa retención que hay ahí, vamos, esta se va a competir ya, yo creo, ¿eh?
2: No sé
1: si le tira.
0: Pero bueno,
1: por ahí.
0: Que por lo menos no, en este entrenamiento no estamos perdiendo nada, estamos ganando, ¿no? Estamos ganando esa masa muscular
2: tengo que
0: ahí.
2: Decir que aunque el objetivo, ¿no? Siempre, pues, bueno, estar pues como estaba, ¿no? Me gustaría. Tengo que decir que el hecho de ir todos los días a entrenar hace que uno esté mucho mejor. O sea, que el deporte es verdad que hace
1: bueno
2: que estés mejor en todos los aspectos y que a mí no me duele nada, ¿sabes? O sea, que ni tengo hinchazón en las piernas, ni... O sea, que... Y es porque hago deporte, lo tengo comprobadísimo eso. Entonces, al final, que no busquemos en el deporte pues simple pérdida de peso, porque al final todo lo que a mí me está dando ir todos los días al gimnasio me compensa mucho más que cualquier otra cosa, ¿no? Entonces, es el bienestar, el estar bien. Me da igual, ¿no? Yo muchas veces le digo a Rigo, yo soy una mala publicidad para tu negocio, porque me entrenas todos los días y siempre estoy igual, ¿sabes?
1: Bueno, pero hay que saber
0: pero lo que acabo de decir ahora, tienes el culo, o sea, bueno, y los cuádriceps, sí. O sea, todo en su
1: no
0: sitio.
1: No te cuelga nada,
0: todo
1: querida.
0: Encajado. O sea, está grande, ¿vale? Pero está liso.
1: Está grande,
0: no hay,
1: liso.
0: Está todo bien, está todo encajado.
1: Estás toda erótico festiva, querida.
0: Si tú la tocas, es duro. Está todo duro. Claro.
2: ¿Nos hemos dado cuenta de que nos escucha mucha gente? Ruego, por favor.
0: No, pero bueno, digo las cosas.
1: No, él habla ya.
0: Lo digo
1: a
0: de
1: nivel
0: manera,
1: culturista.
0: De manera deportiva, ¿no? Deportiva. O sea, que lo que...
2: Ya estoy sudando.
1: Ya te ha entrado la pitopausia.
0: Que lo que quiero decir que en todo este tiempo, con esto que llevas, ¿no? Estamos todavía aún mejorando más lo que es la musculación.
2: Sí,
0: o sea, estás mucho mejor en el tema musculación, simplemente que está tapado, ¿no? Está tapado, pero debajo de eso el músculo está cada vez mucho más duro, más fuerte,
1: es lo que
0: más formado.
1: Antes. Tenemos
0: claro,
1: todo eso debajo de...
2: Tenemos todo eso, ¿no?
0: Es como que cuando tú me ves a mí, que yo defino, me ves mucho músculo, ¿no? Pues el día que ella se destape, no se va a ver

0: tan definida, pero se va a ver espectacular. Tú, cuando nosotros lleguemos al final de todo este problema de la enfermedad que estás teniendo. O sea, estamos trabajando en ello, es complicado, no es fácil, y gracias
1: no,
0: también
1: más
0: a
1: que
0: la...
1: es complicado, ¿no? Es que al final es un proceso que requiere tiempo.
0: Claro, claro.
1: Es tiempo. Y esto es algo que yo como Aries he aprendido desde que estoy en el mundo también de la conciencia, ¿no? La impaciencia ha sido siempre algo que ha ido de la mano conmigo. O sea, todo ya, todo tiene que ser ya. Y si no es ya, es porque es malo y no funciona,
2: claro.
1: Fuera. Entonces,
2: no,
1: yo he
2: también.
1: Aprendido, ¿no? Desde que estoy haciendo barras de Access y tal, que es un proceso, que todo es un proceso y que no es lineal. Que igual habrá semanas que todo será maravilloso y de repente... todo irá para abajo y dirás, ostras, pero ¿cómo puede ser si esto me funcionaba tan bien? Bueno, no pasa nada.
0: Y luego lo otro, sí, que no queremos ir por lo fácil, porque nos dieron una opción fácil de los Ozempic, que se mete Ozempic. Y nosotros...
2: ¿Qué es eso? Un momentito, cuidado, espera. Porque hay gente que dice, los Ozempic, sí.
1: Bueno,
2: cuéntanos qué es eso.
1: Ozempic o Gobi o no sé qué historia, son unas inyecciones... para
2: adelgazar.
1: Para adelgazar.
2: Las he escuchado,
1: sí,
2: mucho
1: están
2: esas.
1: Muy de moda, muy de
2: está
1: moda.
2: Muy de moda. Hay gente que ha adelgazado mucho.
1: Claro.
2: ¿Qué es eso? ¿Qué
1: esto,
2: checho?
1: Esto es un medicamento que bloquea la GL1, que es la hormona de la saciedad. Entonces, ¿qué hace? Pues que como si redujera tu estómago, dijéramos, y te deja sin hambre. Entonces, evidentemente, si no comes... adelgazas.
2: No engordas, claro.
1: Pero ¿qué pasa? Que tiene 200.000 efectos secundarios. Entonces, ¿cuál es la historia aquí? Pues que yo fui a la nutricionista, a la endocrina, y me lo recetó. Me dijo, bueno, si tu problema es la pérdida de peso, pues toma esto y perderás peso. Claro, en un momento... dudé y dije, ostras,
2: ya,
1: si de
2: si
1: todo lo que
2: ya
1: yo
2: comes
1: tengo...
2: poco, pero si tú ya comes poco, que decir que tu alimentación no es excesiva, ¿cómo puedes perder peso en eso? O sea, mi pregunta es,
1: bueno, no lo sé.
2: Si tú te pones a tracones y tu
1: claro.
2: estómago está así,
1: claro,
2: entiendo
1: claro.
2: que puedo eso para reducir, ¿no? Es como, no hace falta operarte, me refiero porque hay gente que se opera para reducir el estómago, no necesitas operarte, reduce un poco el estómago y la cosa irá mejor. Pero si tú ya... es que tu alimentación, como dice Rigo, ya está en eso, ¿qué hace eso?
0: Tiene un sistema también de quema grasa, es como lo que está de moda en el fitness, el retratutiva, muchas cosas, ¿no?
2: Vale. Quémala un poquito.
0: Tiene otras cosas más de tranquilizantes, todo está relacionado al sistema hormonal, y eso hace que...
2: ¿Hormonal?
0: Pues
2: a lo mejor a mí se
0: me... O sea, no solamente juega con tu apetito, sino con el sistema neurológico, y a raíz...
1: Yo no lo sé, no lo sé, en realidad.
0: Sí, porque se parecen mucho a...
1: Yo lo que sí sé es que tiene efectos secundarios.
0: Los efectos secundarios son los peores de eso.
1: Y además...
0: lo peor que está en el mercado de los Ozempic.
2: ¿Cómo, por ejemplo?
1: La endocrina, que me lo recetó, me dijo, bueno, puedes tener náuseas, dolores de barriga, diarreas...
0: Bueno, y a largo plazo...
1: y a largo plazo pancreatitis, caída de cabello,
0: problemas unas cardiovasculares. Cosas.
1: Y aparte el tema es que si tú dejas de comer, no entran nutrientes en tu cuerpo. Entonces lo poco que comes, tienes que saber qué comer.
0: Y si lo dejas, coges peso
1: claro,
0: de nuevo.
1: Claro, y si tú dejas de pincharte...
0: Es como que si dejas de usar Botox,
2: pues
0: Botox,
2: claro,
0: ¿qué pasa?
2: El labio se te...
0: Dejas de usar Botox, te pones viejo de nuevo.
2: Claro.
0: Tienes que seguir usando, claro.
1: No, hombre, es algo...
0: No interesa, y aparte lo único que hace es perjudicarte a largo plazo.
2: Yo creo que no hay nada como una buena alimentación, intentar cuidarse un poquito.
0: Y seguir buscando, ¿no?
1: Yo lo pensé, porque a ver, lo pensé. Pero si mi objetivo es el bienestar y es estar bien...
0: A largo plazo también.
1: Porque al final, yo lo que quiero es estar bien, no tener cansancio, tener energía,
2: claro.
1: estar saludable, tal y cual.
2: A ver, yo no veo eso desde mi punto de vista, ¿no? Porque también siempre pienso que para algo está la ciencia. También mucha gente que hace culturismo y cosas también, vale, no se meten, no todo el mundo se mete cosas ni hace cosas mal con el deporte que hace Rigo, pero sabemos que hay gente pues que se pincha cosas y lo sabemos, no hace falta, ¿vale? Sí, claro. Esto está claro que a veces las cosas pasan, ¿vale?
1: Claro,
2: y es lo que hay, porque claro, gente quiere que estar así, lo quiere más rápido o lo que sea, ¿no? Y sabemos que no está bien, pero yo a veces pienso que en estas cosas quizás, como tú me has dicho, no, yo lo he pensado, ¿vale? Yo también lo hubiera pensado, ¿eh? Claro, yo, vamos, pensado. Desde luego lo hubiera pensado. Yo no te puedo decir, no, porque yo no soy una yogui de estas, no, porque lo de la vida tiene que ser el aura blanca y amarilla. No,
1: yo tampoco.
2: Pero yo pienso a veces, claro, a lo mejor si te sirve como salida.
1: Claro.
2: Y luego, pum, o sea, no, yo lo que no creo es que tengas que estar toda la vida con eso. No sé si me explico, toda la vida con eso. Pero a veces sí que es verdad que el sentirte bien en eso, puede decir que hay un efecto, si la continuidad de eso te da más energía o claro, no, o crees que da igual.
1: A ver, lo pensé por esto que tú me dices, ¿no?
2: Sí,
1: vale,
2: como
1: me doy un chute,
2: me siento
1: un punch
2: bien,
1: y tal.
2: Me sostengo.
1: Sí,
2: o sea,
1: pero ¿sabes lo que me frena?
2: ¿Qué es lo que te frena?
1: Pues
2: porque
1: esto,
2: hay gente que se lo estará pensando.
1: El tener náuseas, el tener dolor de barriga, el estar mal, ¿sabes?
2: Bueno,
1: el
2: pero
1: estar
2: esos son
1: mal.
2: Efectos secundarios que te dicen que podrías tener,
1: bueno,
2: no necesariamente.
1: Pero,
2: porque mi suegra los toma, yo lo sé porque mi suegra tiene inyectables, no, nunca ha tenido náuseas ni efectos secundarios, ¿eh?
1: Yeah.
2: O sea, pero hay gente que sí, hay gente que no,
1: yeah,
2: hay gente que le va mejor, hay gente que le va fatal. Que esto es como cuando te dicen, cuidado con la pastilla anticonceptiva que tiene estos efectos.
1: Yeah.
2: Bueno, hay gente que los ha tenido, hay gente que no en la vida ha tenido efectos secundarios.
1: Yeah, yeah, yeah, yeah.
2: Quiero decirte que no sé hasta qué punto.
1: Bueno, yo sé que soy susceptible a
2: Los efectos
1: secundarios. Los efectos secundarios.
0: No, pero luego tiene el efecto secundario a largo plazo.
1: Sí,
2: no, pero estamos hablando,
1: hablando de.
2: Yo no lo haría a largo plazo, ¿eh?
1: Un par de meses.
2: Sí,
1: tres
2: exactamente.
1: Meses,
2: yo no lo haría a largo plazo.
1: ¿Vale?
2: Digo, yo creo que meterte cosas a largo plazo todo es malo. Yo, por ejemplo, soy fumadora, ¿no? Fumo tabaco. y siempre estoy que lo tengo que dejar, ¿sabes? Porque lo quiero dejar, porque es malo para la salud. Punto. O sea, no hay otra cosa. Y siempre estoy, ahora me he comprado un vapor de eso, pero no es vapor normal, sino es todo natural y todo para empezar a dejar. No es un vapor tradicional, ¿eh? Ni es un vapor que tiene nicotina, ni es un vapor que tiene. No, tiene una serie de elementos para poder limpiar un poco, pero no hacerte adictivo, sino empezar a soltar. O sea, siempre probamos cosas. Yo a lo mejor quiero probar esto para ver si puedo, ¿me entiendes? A la arrancada y luego ¡pum! ¿Vale?
1: Yeah.
2: O no, hay gente que tiene una fuerza de voluntad brutal para decir, aquí se acabó el tema.
1: Yo tengo,
2: nunca más.
1: Yo tengo fuerza de voluntad,
2: ¿ves?
1: Y lo reconozco.
2: Yo no tanta
1: que tengo
2: tabaco.
1: Fuerza de voluntad. Y soy susceptible a, si tú me dices que puede pasarme esto, seguro que me pasa.
0: No, yo
2: pero eso es algo que te tienes que trabajar, ¿eh?
1: Exacto, porque
2: eso
1: yo
2: es algo que te tienes que trabajar.
1: Bueno, soy un poco hipocondríaca y ahora ya lo soy mucho menos.
2: Mucho
1: menos.
2: Claro.
1: Pero antes era horroroso.
0: No, pero aparte también es que no nos gusta ir por la vía fácil.
1: Prefiero
0: currárnoslos, estar así si hay una solución.
2: ¿Sabes qué pasa, Rigo? Que la vía fácil a veces.
1: Tú, si tú quieres sufrir, tú sufre, amor. Yo, si es una vía fácil y no tiene contraindicaciones, yo me bajo.
2: Yo voy con Leti.
1: ¿Sabes?
2: Yo soy igual.
1: O sea,
2: el sufrimiento es relativo. No,
1: yo no soy de sufrir para conseguir las cosas. Es más, la vida que tengo ahora, para mí.
0: Pero nadie está diciendo de sufrir, simplemente que no hemos llegado a hacer esa opción porque estamos probando por esto que estamos haciendo, estamos continuando.
1: No hemos llegado a esa opción porque yo encontré una nutricionista holística que me dijo, ok, sí, esta opción existe, pero antes puede haber otras cosas, porque ella me hizo una entrevista de una hora y toda la sintomatología y todo esto pues derivó a una serie de complicaciones en el intestino que tienen solución.
2: Que tienen solución.
0: Es una solución natural.
2: Y se pueden probar,
0: claro.
2: Claro,
0: estamos ahí en ello.
1: Pero es que tienen solución a través de la alimentación.
0: A eso es lo que yo me refiero.
1: O sea, que ni siquiera suplementación. Yo, a día de hoy, exclusivamente me suplemento con vitamina C y con vinagre de manzana. cuando antes tomaba magnesio, omega, no sé
2: sí,
1: qué.
2: Es lo que tomo yo de todo. ¿Sabes?
1: Entonces, ¿realmente necesitamos la suplementación? ¿Realmente porque nos digan que tenemos una cierta edad o tenemos tal, sí, tenemos que suplementaros? Entonces, no todo es para todos. Igual que las barras de Access tampoco son para todos.
2: Sí, sí, sí.
1: Entonces,
2: sí, sí,
1: no todo es para todos. Entonces, qué bonito encontrar lo que sí es para ti, ¿no? Como tú, claro, tu preparador, has encontrado un preparador que sí es para ti. Entonces, si yo tengo un problema en mi cuerpo,
2: tú estás probando,
1: voy
2: lo que
1: a
2: es
1: ver
2: bueno para ti,
1: qué es lo que sí es para mí, ¿no? Entonces, ¿que esto será un proceso lento? Será lento, porque evidentemente no será como pincharme que en 3 meses bajo 15 kilos, o sea, no será así.
2: ¿Y
1: yo
2: eso será solamente
1: será
2: para la gente que tiene mucho sobrepeso o poco también?
1: Esto lo...
2: Bueno,
1: hay muchas famosas que lo están. Además, lo dan a cualquiera, no. Es que vale una pasta.
2: Sí, vale una pasta.
1: Entonces, lo único que tienes que conseguir es la receta, dijéramos.
2: Yeah.
1: En el momento que te lo recetan, ya te apañas tú porque lo compras y lo pagas tú.
2: Sí.
1: Entonces, ¿qué hay detrás de todo esto? Pues no lo sé, tampoco me voy a poner a averiguarlo,
2: pero
1: que un endocrino, la única opción que te dé a día de hoy sea a esta sustancia, pues a mí me parece un poco pobre, ¿no? Entonces, si hay otras cosas a hacer primero, que luego no funciona nada, pues igual me lo vuelvo a pensar.
2: Sí, claro,
1: ¿no?
2: Claro.
1: Porque al final, ¿qué es lo que me impide? Pues que me gustaría tener menos peso, pero yo hago todo, estoy bien, o sea, no me canso si subo escaleras, o sea, saco a pasear a mi madre que está enferma y la llevo y no me canso, o sea, no es que a mí me genere una dificultad, es puramente estética.
2: Estética, qué bueno.
1: Es
2: que
1: puramente estética porque me he visto mejor que ahora.
2: Aparte otra cosa, Leti, no nos vamos a engañar. Uno, cuando tú haces un esfuerzo, intentas hacer ejercicio, comes bien todo, y no ves ningún resultado, es como si ahora digo, estuviera haciendo todo lo que hace, matando a seis con las piernitas francanigas, dirías, joder, todo lo que estoy haciendo y no veo ningún resultado. Porque
1: veo el resultado a nivel interno y a nivel mental. Eso sí que es verdad.
2: Sí, pero hay un resultado
1: no hay
2: externo.
1: Un resultado externo que yo esté viendo. Que de hecho estas semanas ha habido gente que me ha dicho. Entonces yo digo, ah, sí, ¿se nota? Yo todavía no me lo noto, pero hay gente,
2: sí, pero la gente que, te
1: que me conoce poco que me lo ha dicho. Entonces he pensado, bueno, pues venga, ¿qué más es posible? ¿Sabes?
2: Sí.
1: Entonces, hay un resultado que no es el visible, que estoy súper agradecida de tenerlo, porque poderte levantar por las mañanas, que yo me levanto a las 7:45, con toda la energía, habiendo descansado fenomenal, pues ¿qué quieres que te diga?
2: Claro, no. Muchas flacas no lo tienen. No mames, güey. Flacas no lo tienen.
1: El tema del descanso para mí es primordial. Yo descanso entre 7-8 horas diarias y no es negociable.
2: No, para mí
1: él
2: tampoco.
1: Él lo sabe, que no es negociable. Entonces, para mí el descansar, el dormir, el levantarme reparada me permite llevar el día pues con total...
2: Sí, con total tranquilidad.
1: Por eso.
2: Sí. Pues muy bien, chicos, hemos llegado al final de nuestro... Madre mía.
1: ¿Te has dado ni cuenta?
2: Sí, las cositas, lo bueno pasa rápido.
0: Aquí, ¿no? Escucharte también a ti, que
1: ay, qué mola.
2: Qué cute.
1: Ay, es que es cookie.
0: No nos hemos dado cuenta de la hora.
2: Tengo que tener un sonido de pajarito.
0: Yo...
2: Mira, Leonard.
0: Antes de despedirme, quería decir una cosa, ¿no?
2: Dilo.
0: Y ya cerrar el programa, como despedirme. Lo que quiero decir es que todo esto que hemos venido hablando y realizando en este deporte, ¿vale? Ya que tengo las medallas aquí. Aquí el verdadero atleta es esta mujer que ven aquí.
2: Bueno.
0: ¿No? Aquí está el nombre de las barras de Access. Aunque no me lo crean o digan estoy hablando chorradas, ¿no? Yo digo las cosas como son y claras. Esto tiene un inicio y el inicio de esto fue las barras de Access. Y las barras de Access, la terapia que ella hace, me ha llevado a cosechar otras filosofías, ha llevado mi mente más al límite, me ha convertido en mejor atleta cada año, las herramientas de Barras de Access. Y lo voy a dejar aquí con un nombre tan alto. Las terapias de Barras de Access fue lo que me ha llevado a ser este tercero de España, del país. Porque yo he usado las herramientas todas las noches, hasta la última noche del campeonato. Y ella lo sabe, que yo salía, aparte que ella, las barras que me ha hecho incluso antes del Cataluña la cabeza, en el de España también me hizo una sesión de barras, donde que yo no podía ya ni dormir de todo lo que llevaba, pero no tenía tantas ganas, pero lo recibí, y usando las herramientas, fue todo gracias a esta gran herramienta, gran terapia, como la podemos llamar,
2: que te ayudó
0: las barras de Access,
2: canalizar esa energía.
0: Exacto. Yo recomiendo a las personas, y es bajo mi experiencia, que necesitan un empujón en su vida, necesitan ese empujón, aunque estén solos, y yo gracias tengo a la mejor facilitadora que conocí y que no hay aquí, sí, ¿vale? La única que hay. Tengo la gran oportunidad, y soy el hombre más afortunado del mundo, de tenerla las 24 horas del día, y que me sigue apoyando, incluso, ¿no?, en cada momento. Y para las personas que necesitamos ese empujón, necesitamos, ¿no?, salir adelante, pues mira, yo recomiendo que acudan acá a,
2: yo también,
0: Leticia,
2: la recomiendo,
0: a una sesión.
1: Mira, a mí me gustaría decir una cosa, si se me oye.
2: Sí.
1: Porque me encuentro mucho con personas, ¿no?, con mujeres que me dicen, ay, es que no hay hombres, es que no hay hombres conscientes, es que a mí me gustaría un hombre que fuera más tal, más cual. Sí. Y ahora me estoy ya atreviendo a decir a todo el mundo que yo, cuando conocí a este señor era un señor normal, del montón,
0: sí.
1: Básicamente normal,
2: sí.
1: Y que lo que le diferenciaba era que tenía muchas ganas de saber. Es una persona inquieta, es curioso, una persona curiosa, es una persona que quiere saber.
0: Tenía un potencial.
1: Exactamente.
2: Era un diamante en bruto. Un diamante en bruto.
1: Pero era muy bruto, ¿no? Entonces, que el hecho de conocer de tal, pues le ha llevado pues a ser incluso muchísimo más consciente que yo en muchos momentos, que es el que me dice, oye, pero
2: no aquí eres consciente de
1: no eres consciente que tal.
0: Era un chulo de playa.
1: Sí,
0: era un chulo de playa. Tenía potencial, y lo único que faltaba encontrarse el camino, encontrar a la persona, ¿no? Y la herramienta. Y claro, era juerguero, fiestero, me gustaba mucho la noche, viajaba mucho por trabajos, toda España y tal. Entonces cuando yo ya me conocí con ella, me metió 10 sesiones. Cada sesión que me iba metiendo, yo iba teniendo un cambio. Claro. Y me quedaba yo frío en su sofá, no me iba a vivir en Calaporte ese tiempo. Y en 2 meses, después de haber recibido 25 sesiones más o menos, casi todos los días, nos ponemos a hablar en su escalera de su casa. Y yo todavía no vivía ahí, y en poco me fui, sí, ¿no?, y empecé a vivir. Y hablamos de esto, y si compito, quiero competir.
1: Es lo que quiero hacer.
0: Entonces, ahí donde que yo me encuentro con mi con mi sueño.
2: Claro.
0: ¿No? Este es mi sueño, lo que quiero. Y ella me lo descubrió con sus herramientas. O sea, logré encontrarme a mí.
2: Claro.
0: Y ahí empezó el juego. Y mira dónde hemos llegado.
2: ¿A dónde habéis llegado? Bueno, chicos.
1: Pero que esto es, que no juzguen.
0: Que nada, que todo
2: tiene un camino.
0: Que yo lo recomiendo, y que no tengan miedo, que esto pues beneficia y ayuda mucho.
2: Un placer, tenemos que acabar el programa.
1: Gracias.
0: Gracias, Andrea.
2: Ya podéis volver cuando queráis.
1: Gracias.
2: Digo, esta es tu casa, igual que lo es de
0: Leti. Ha sido un placer.
2: Leti. Y pronto volveremos otra vez al programa cuando queráis, como lo dicho. Y bueno, danos por favor, sí, como último tip, por teléfonos, por si acaso alguien quiere un access bar.
1: Vale.
2: O un entrenamiento. O un entrenador. Exactamente.
1: O fusionar cuerpo,
2: claro,
1: y mente.
2: Por supuesto, energía
0: también
2: con deporte.
0: También tenemos un pack de Body Mind.
2: Exacto, Body Mind. Venga.
1: 687-460-731 o en Instagram, leticia.deya. DEYA.
2: Muy bien.
1: Como la cuesta.
2: Como la cuesta de ella, donde yo me crié. La costa de Nga.
0: Vale, aquí voy yo. 642-54-8568. En Instagram estoy como Rigo_Trainer.
2: Muy bien. Estupendo, chicos. Un placer haberos
0: tenido.
2: Muchas
0: gracias. El placer ha sido nuestro.
2: Y hasta la próxima. Vamos ahora un poquito a... Bueno, ya vamos a despedirnos. Y cortamos nuestra conexión de Facebook porque ya se nos acabó el tiempo de A Solas con Andrea. Próximamente, el próximo miércoles, estaremos otra vez aquí. Y como siempre, despido mi programa para todos vosotros, deseando que tengáis mucha tranquilidad, mucha paz, mucha salud, sobre todo para ti, Magda, y mucho, mucho, mucho amor.

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Esos Promenade de Billy Tees, esto es El Rato de la Alegría con Cristóbal Obregón, Silvertop en Radio Escastel, 103.4 FM. Eso era de Francis Lai y Promenade. Y esto es Les Deux Nudités de Billy Tees.

Esos les deux nudités de Bilitis de Francis Lai. Yo estoy aquí hasta las 4, hasta las 3, perdón. Esto es un poema de Antonio Machado, mientras escuchamos a Rainbow de Francis Lai. Mi infancia son recuerdos de un patio de Sevilla y un huerto claro donde madura el limonero. Mi juventud, 20 años en tierra de Castilla. Mi historia, algunos casos que recordar no quiero. Ni un seductor mañara, ni un brado minecido. Ya conocéis mi torpe aliño indumentario, mas recibí la flecha que me asignó Cupido y amé cuanto ellas puedan tener de hospitalario. Hay en mis venas gotas de sangre jacobina, pero mi verso brota del manantial sereno, y más que un hombre al uso que sabe su doctrina, soy en el buen sentido de la palabra bueno. Adoro la hermosura y la moderna estética, corte de las viejas rosas del huerto de Ronsard. Mas no amo los afeites de la actual cosmética, ni soy un ave de esas del nuevo gay trinar. Desdeño las romanzas de los tenores huecos y el coro de los grillos que cantan a la luna. A distinguir me paro las voces de los ecos y escucho solamente entre las voces una. ¿Soy clásico o romántico? No sé. Dejar quisiera mi verso como deja el capitán su espada, famosa por la mano viril que la blandiera, no por el docto oficio del forjador prediciada. Converso con el hombre que siempre va conmigo, que habla solo, espera hablar con Dios un día. Mi soliloquio es práctica con este buen amigo, que me enseñó el secreto de la filantropía. Y al cabo nada os debo, debisme cuanto he escrito. A mi trabajo acudo, con mi dinero pago, el traje que me cubre y la mansión que habito, el pan que me alimenta y el lecho en donde yago. Y cuando llegue el día del último viaje y esté al partir la nave que nunca ha de tornar, me encontraréis a bordo, ligero de equipaje, casi desnudo, como los hijos de la mar.

Esos patinando en Central Park, Nueva York, de Francis Lai. Y seguimos con Emmanuel número 2. No, es Yo necesito un hombre de Biltes.

Bueno, eso es Francis Lai y I Need a Man. Yo necesito un hombre, de Francis Lai, de Billy Tees. Esto es Radio Escastel cuando son las 1:12. Esto es Emmanuel 2 de Francis Lai.

Esto es un poema de Antonio Machado, El Hospicio. Es el hospicio, el viejo hospicio provinciano, el caserón ruinoso de ennegrecidas tejas en donde los vencejos anidan en verano y graznan en las noches de invierno las cornejas. Con su frontón al norte entre dos torreones de antigua fortaleza, el sórdido edificio de grietados muros y sucios paredones es un rincón de sombra eterna. El viejo hospicio, mientras el sol de enero su débil luz envía, su triste luz velada sobre los campos yermos, y un ventauco asoman al declinar el día, algunos rostros pálidos, atónitos y enfermos, a contemplar los montes azules de la sierra o de los cielos blancos sobre una fosa, caer la nieve blanca sobre la fría tierra. Sobre la tierra fría, la nieve silenciosa.

Caminé hacia la tarde de verano para quemar tras el azul del monte la mirra amarga de un amor lejano en el ancho flamiguero horizonte. Roja nostalgia. El corazón sentía sueños bermejos, en el alma brotaban de lo inmenso inconsciente cual la región caótica y sombra, sombría donde ígneos astros como nubes flotan informes en un cielo lactescente. Caminé hacia el crepúsculo glorioso, congoja del estio, evocadora del infinito ritmo misterioso de olvidada locura triunfadora, de locura dormida, la primera que el alma llega y que al alma huye, y la sola que torna en su carrera, si la agria ola de ayer refluye, la soledad, la musa, que el misterio revela, el alma en sílabas preciosas, cual notas de recóndito salterio, los primeros fantasmas de la mente, me devolvió a la hora en que pudiera. Caída sobre la ávida pradera o sobre el seco matorral salvaje, un ascua del crepúsculo fulgente, tornar en humo el árido paisaje. Y la inmensa teoría de gestos victoriosos de la tarde rompía los cardeños nublados, congojosos, y la musa caminaba en polvo y sol envuelta sobre el llano y en el confuso tropel mientras quemaba sus inciensos de púrpura el verano.

Allá en las tierras altas, por donde traza el Duero su curva de ballesta, en torno a Soria, entre plomizos cerros y manchas de raídos encinares, mi corazón está vagando en sueños. ¿No ves, Leonor, los álamos del río con sus ramajes auténticos, floridos, yertos? Mira el Moncayo azul y blanco, dame tu mano y paseemos por estos campos de la tierra mía. Bordada de olivares polvorientos, voy caminando solo, triste, cansado, pensativo y viejo. Soñé que me llevabas por una blanca vereda en medio del campo verde, hacia el azul de las sierras, hacia los montes azules. Una mañana serena sentí tu mano en la mía, tu mano de compañera, tu voz de niña en mi oído, como una campana nueva, como una campana virgen de un alba de primavera. Eran tu voz y tu mano en sueños tan verdaderas. Vive esperanza, quién sabe lo que se traga la tierra.

Eso es el tema del cowboy de medianoche de Robert Jensen. Y esto es el tema de Love Story, historia de amor.

Eso es el tema de Love Story de Francis Lai, y esto es el camino lejos de casa de Francis Lai.

Eso es The Long Walk Home y de Francis Lai. Y esto es James Last, Jaime el último, de, y A Man and a Woman, un hombre y una mujer.

I need a man and a woman, a man and a woman, de James Last, Jaime el Último. Y El Cóndor Pasa, de Jaime el Último, James Last.

son la 1:30. Y esto es el tema. Eso era El Cóndor Pasa, de James Last, Jaime el Último. Y esto es el tema del verano del 42, de Michael Legrand y Peter Nero.

Eso era Man and a Woman, un hombre y una mujer, de James Last, Jaime el Último. Y antes el tema de verano del 42, de Michel Legrand. Y esto es el tema de Lara, de 101 Strings Orchestra.

Y esto es un poema del Al-Andalus, de Ibn Amar. Sirve copero el ánforo, ánfora en redondo, y al cefiro despierta, y al lucero de tensas bridas luce, el cansancio rinde. Blanco alcanfor el alba nos ofrece, y ámbar negro la noche nos retira. Como una bella es el jardín de flores, con tisúes vestida y con la escarcha de alfojaradas hartas reluciente. O bien como un garzón a quien tiñeron las rosas de vivísima vergüenza, y el bozo de una murta en balontonada, blanco manos y mácula es el río, que en la túnica verde se reclina, o agitado del cefiro, díjese de Ben Abad, la espada vencedora que la hueste enemigo desbarata. De la diestra de Abad el don verdea, cuando en los días de miseria el aire, con el aire con ceniciencia, cienta túnica se envuelve, pues con el tiempo próspero se alía, que de sus ricos bienes nos ofrenda la inestimable dádiva preciosa, si en tropel van los reyes a la guada y él acude también, ninguno abreva hasta que él se retira, su ganado más fresco que las entrañas del rocío, que en la noche destila más que un sueño, que los párpados pesa, delicioso escoge a regalar la virgen nubil, el corcel reluciente como alinde, o el sable de incrustada empuñadura, centellas da con su eslabón la gloria, y si del fuego de la lid se aparte, mayor para los huéspedes lo enciende. No hay lector más tenaz que su sable, los cortes aguzados recorriendo de las filas contrarias los renglones. Sé que habito el eterno paraíso cuando, estando a su lado, luego fluye su dulcísimo

vastísimo río de larguezas. Eso es el tema de Lara.

0: anywhere the wind blows, sea donde sea que sople el viento, de esos de Southern Pacific, Pacífico del Sur. Y continuaremos leyendo este poema de Ibn Ammar. Mientras escuchamos a I Still Believe in You, the Desert Rose Band.
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0: Y si la nube grávida de lluvias le pido, estoy seguro que en mis pastos jugosa brotaría la hierba verde. Con majestad erguido, las montañas no le igualan en peso. Y cuando corre, no consiguen los vientos darle alcance. Si embiste al enemigo, se le embota la lanza y el acero se le mela. Y la pezuña del corcel resbala. Al frente de aguerridos escuadrones vivos astros que anublan las lorigas como nubes de hierro tormentosas. Blancos donceles que el acero blanco fieros empuñan y jayanes negros con que las negras lanzas acometen. Reyes que por su porte y sus hazañas te admira al par como el jardín de lejos seduce igual que si por él discurres. Juré por la virtud solo de oídas, pero al lado del rey y entre sus ropas tomar cuerpo la he visto y encarnarse. Locución ignorada, largueza fue para mí, pero para sus manos leo definición impresa paladina. Con penetrante aroma de los dan los campos sus elogios al aire y se duda si no es polvo de las tierras ámbar. Y las calvas colinas con festones de flores nos publican y dirás si es cada cerro un coronado César. Mi mano de su diestra abajo el ramo de dones llenos y su gusto elige de la alegría el sazonado fruto. Superior a mis fuerzas es su laude, mas si cumplió el empeño hasta la muerte de su indulgencia alcanzaré la excusa. Oh rey, que tus deseos logras todos y cuya majestad con mis palabras se torna ante las gentes más notoria, más elocuente es que día tu acero si en la guerra durísima predica tomando como púlpito tu mano. De enriquecer benévolo no cesas a quien fiado en tu bondad se rinde y aniquilas al reprobro soberbio, así llegaste a ser resplandeciente, la niña de los ojos de la gloria. Con dura espada exterminaste al pueblo de la doctrina infiel del judaísmo. Profesa, aunque bereberes se llamen. El asta de tu lanza con cabezas fructificar hiciste, porque al ramo hace lucir en la cargazón del fruto. Tus lorigas amplísimas teñiste con sangre de los bravos, porque sabes que es rojo el atavio de la hermosa. De recamados de oro mi casida con tu nombre bordé, y tu alabanza como bolas de amizcle las deshago. Nadie conmigo competir pudiera, pues tu fama es sándalo al que sirve mi pensamiento de brasero ardiente. Sí, aromático es el soplo de mi elogio, te dignas encontrar más profundo. Fue para mí de dadivas el tuyo, jardín, con estos versos que te envío, que el cefiro visita y que la escarcha por adornar con flores se desvela.

las rosas de piedra quieren ser adoradas. I want to be adored, quiero ser adorado. Y solo como el cielo es esto de The Cure, la cura.

solo como el cielo de The Cure, qué bueno eso. Y esos días entre medio, entre nosotros, que son estos días de, también de la cura.

Es, esos babies de pulp. Qué bueno, también pulp. Bebés es su acto. Y estos, ¿qué diferencia hace? De, what difference does it make de los Smiths?

y esto es Nino Rota. La dolce vita, dolce fa niente. Y antes, extraños en la noche de Bert Comfort, antes Sexy Boy de Aire, antes Just Like Honey, solo como la miel, de Jesus and Mary Chain, y antes What Difference Does It Make, qué diferencia hace, de The Smiths.

Eso es Danzando en la niebla de Nino Rota. Y antes Amarcord de Nino Rota. Y antes La Dolce Vita de Nino Rota. Y esto es Parlami d'Amore Mariu. De Achille Togliani.

Pues aquí estamos con esa canción tan famosa por el anuncio de perfumes. Se llama Pardion, Parlami d'amore Marilu. Hablamos de amor Marilu, de Achille Togliani. Y esto es Dolce Faniente, es Dulce Hacer Nada, de Leroy Holmes.

Pues ahí tenemos Dolce Faniente, Dulce Hacer Nada, de Leroy Holmes. Pero mejor Volare, de Jack Jezero.

sábado a las 21 horas en Escastel. Julio, el 4 de julio, en el parking de Cales Fonts. Los Inhumanos en concierto, los originales, que cuente. Los con la movida band. Chema Sánchez de DJ. Venta anticipada 18 euros. Venta entrada anticipada 15 euros. Patrocina Estrella Damm, Coca-Cola, Artiem. Vale, gracias. Y este domingo, no, el 20 de junio, abren las puertas a las 6:30, Marshall Ventura, Analog. Primera vez en Menorca, parking de Calas Fons, Escastell. Servicio de barra y comida. También exposición final de curso de los alumnos de la Escuela de Dibujo y Pintura de Escastell, del 20 de junio al 29, de 11 a 1 y de 5 a 9. Sala Polivalent, Soleillet, Escastell.

Y estas fiesta Oli Infantiles Castel 2026 Amshala Disco Animación Infantil. Entrada 5 euros. Divendres 3 de juliol. El parking de Calas Fons. Es donde hay que ir, el parking de Calas Fons. Menorca Summer Festival. Menorca Summer Festival. José de las Heras con Silvia G. Oscar Romero. Es Castel Parking Calas Fons, domingo 5 de julio a las 7. Servicio de bar, tapas y bocadillos. Y San Juan, bueno, no, tapas no creo, pero bocadillos y cerveza o Coca-Cola si queréis, o agua.

Y el 23 de junio, San Juan. 23 de junio de 2026, en el centro del pueblo, a las 7:30, sortida de la cola de Giganters y Grayeos. Para recoger es bujols que cremarán al fester.

I Wish You Love, de Ronnie Aldrich. Y antes Volare, de Jacques Gesarro. Y esto es El Sueño de una Isla, de Luis Bacalov.

sí, el sueño de la isla. Aquí de Luis Bacalov, aquí en el Rato de la Alegría, con Cristóbal Obregón, aprendiz de Ruiseñor, como Machado, el patrón de los poetas. Estos motivos de Georgia, de Fred Bongusto.

Bueno, veo que no soy el único aprendiz de Rosseñol, aprendiz de pájaro. Y esto es el motivo de Georgia. No, esto es Purple Haze, de algo muy rockero, aquí en Radio Escastel, con el aprendiz de Rosseñol, Cristóbal Obregón.

sounds of the 70s. Cooks, they're David Bowie. Y raindrops keep falling on my head. Las gotas de lluvia siguen cayendo sobre mis cabezas. Tengo alguna cruz que padecer. Dice Burt Bacharach.

Las gotas de lluvia siguen cayendo sobre mi cabeza. Raindrops keep falling on my head. De Burt Bacharach. Y esto es son las 2:51. Esto es Si tú no vuelves, de Miguel Bosé y Shakira.

Si tú no vuelves, un dueto del 2007 con de Miguel Bosé y Shakira. Y esto ha sido el rato de la alegría con Cristóbal, el aprendiz de Ruiseñor Obregón. Y nos vamos con Papi Chulo. Te traigo el del Horna.

Eso es Papi Chulo de Lorna. Y esto ha sido el rato de la alegría. Yo vuelvo el viernes a la una. Si no, voy a nadar mañana y volveré con más música y poesía en este, la radio, emisora municipal, Radio Euskaltel, la perla del Mediterráneo. Y yo me despido, aprendiz de Ruiseñor, Cristóbal Obregón, Silvertop, hasta el viernes a la una, aquí en el mismo canal, en todo el mundo, en Radio App, Radio Garden, Jardín de la Radio, en todo el mundo. Estéis con nosotros siempre por todo el mundo. Y chao. Que tengan una increíble semana.

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